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Hola, ¿qué tal? Muy buenas tardes. Ya estamos en su programa de Frontera Norte. Mil gracias por acompañarnos en esta tarde. Oiga, tardecita de miércoles, 6 de mayo 2026, amenaza de lluvia y toda la cosa. Mira, por acá está el Astro Rey, por acá, por este lado. Pero la gente de por allá de Palau, Coahuila, pues dicen que ya les cayó agüita por allá, ¿verdad? La gente de Palau, de ahí de Barroterán, de Esperanza, Rancherías, de por allá de Cloete, de Agujita, de Sabinas, mil gracias por estarnos acompañando a través de la mejor estación, La Sabrosita. Allá en Agujita, la familia Quintero Rodríguez, ¿verdad? Ándele. Barrio 6 de la Aguja, saludos. 6 de la tarde con 6 minutos, arrancamos.

Bueno, cuando son, ya son las 6:11 p.m. Continuamos en su programa de Frontera Norte. 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Las 6:11 p.m. Bueno, acabo de recibir una llamadita de una persona que me está reportando que, pues sí, es cierto, hay por diferentes arterias de la ciudad, cable de fibra óptica, ¿verdad? De ese cable que no le sirve a nadie, o sea, no se lo compran a la gente que anda haciendo males, ¿verdad? Entonces me está comentando que iba un motociclista, ¿verdad? Brincó un bordo, no se percató de que estaba el cable por ahí enredado, entonces se le enredó en la llanta delantera de la moto, ¿se imagina? No, hombre, qué bárbaro. Sí, pues se cayó el motociclista, entonces pues golpes contusos, lesiones, ¿verdad? O sea, no pasó la cosa a mayores, ¿verdad? Pero esa gente que anda haciendo males, ¿verdad? Cortando los cables de fibra óptica, ese que usan para el internet, pues no se lo compran en ninguna parte. Yo no sé cuál es el fin o cuál es, ¿verdad? De que en diferentes calles hay cables tirados de esos, entonces... Yo no sé por qué hacen ese daño, ¿verdad? Esa gente, por favor. Hay que tener, cordura en todo eso, por favor. Ya ves lo que provoca la gente esa. Hombre, qué bárbaro. De buenas que no pasó a mayores, ¿verdad? El muchacho, pues, sufrió golpes nada más, ¿verdad? Se levantó y siguió su camino, ¿verdad? Pero, pues, claro que ahí los vecinos le dieron la atención necesaria, ¿verdad? Pero, pues... No sean así, por favor. No hagan males, por favor. Si no quieren que les hagan males a ustedes, ustedes tampoco. No hagan males. Bueno, es el comentario. Las 6:13 p.m. Fíjese que me da, no sé, me da tristeza, me da coraje. De que hay mucha gente que no tiene oficio ni beneficio y anda haciendo males por todas partes, en toda la ciudad. Qué bárbaros. Ay, Dios mío, seguimos con los corridos de Frontera Norte.

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Así es, bueno, pues continuamos, seguimos a través de la mejor estación. Allá mi tocayazo Juan Portales, por allá en La Cuchilla, en la Colonia Jardín, por allá nos está acompañando, mil gracias. Dice, pues de una vez, tocayo, de una vez, vamos a empezar, ¿verdad? ¿Eh? Le digo, falta mucho para el 24 de junio. Me dice, ponme la canción, hombre, el 24 de junio, el mero día de San Juan. ¡Qué bárbaro! Bueno, ahorita se lo mandamos, como de que no. Oiga, a las 6 de la tarde ya con 23 minutos, allá mi amigo por allá en Rancho Viejo, por allá don Alejandro y toda su gente acompañándonos también a través de 106.7. La gente que está por acá en la Ciénega también, el buen amigo, mi amigo Alfredo Hidalgo, el tremendo zurdo Hidalgo, también por ahí nos está acompañando a través de la mejor estación. ¿Quién más anda por allá? Allá en la Ciénega está Reynold también, está Memito Hernández, está el profe Rubén Ramírez, el Beto Ramírez, oye, toda la gente por allá. Bueno, ellos están acá, un poquito más acá, en Candy Ranch, Candy Ranch. Échale, compadre, vámonos, tenemos más corridos a través de la mejor estación, La Sabrosita. 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Continuamos, vámonos, seguimos.

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Oiga, a las 6 de la tarde con 31 minutos, tenemos 32 grados, oiga, 32 graditos la temperatura por acá en el Oasis del Norte. Así es, ya le había comentado, ¿verdad? Para eso de las 11 de la noche, ya marca a las 11 de la noche, un 40% probabilidad de lluvias. A las 0 horas, un 30%, y a la 1 de la mañana, 40%, y a las 2 de la mañana, el 50% probabilidad de que nos llueva. Que nos llueva algo, por favor, porque ahí vienen los calorones tremendos. Las 6 de la tarde, ya con 32 minutos. Continuamos en su programa de Frontera Norte. 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Continuamos.

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3: Así es, continuamos, solamente 19 minutos para las 7 de la tarde. Claro que sí, la siguiente melodía se va hasta San Antonio, Texas, allá para el buen amigo Quique Flores, que por allá nos está acompañando a través de la mejor estación, La Sabrosita. Hasta allá, hasta San Antonio, Texas, para el amigo Quique Flores y familia, saluditos. Claro que sí, me ha solicitado algo de... ¿quién? Joan Sebastián y Antonio Aguilar. Oye, qué bárbaro. Puro corrido. 18 minutos para las 7 de la tarde. Échale, David Rodríguez.

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Ya solamente 14 minutos y serán ya las 7 de la tarde. Ah, claro que sí, por ahí viene ya todo el cargamento de noticias de su noticiero de Coahuila Hoy. Claro, a las punto de las 7 de la tarde, ¿verdad? Así es. 14 minutos y serán ya las 7. Pues seguimos complaciendo. Viene ahora don José Alfredo Jiménez.

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0: de agentes y sobre todo que el encargado de todo el personal va a saber cuánta gente tenemos. Como ahorita fueron 150 trabajadores aquí en el palacio, eran alrededor de 50 visitantes que teníamos. Se bajó todo. Sí, mira, es una cultura, como decía al principio, que tenemos que tener muy en cuenta, porque no nomás lo puedes utilizar en tu centro de trabajo, como lo repito, vuelvo a repetir, lo puedes usar en un centro social, en un templo, una iglesia, en un lugar de festividades.
1: Y bueno, también en la región Laguna, el municipio de Torreón participó en este primer simulacro nacional 2026, un ejercicio que, bueno, recordemos, fue realizado de manera simultánea en todo el país con el objetivo de poder fortalecer la cultura de la prevención y la capacidad de respuesta ante las emergencias. Escuchamos.
2: Torreón se suma al primer simulacro nacional 2026 y destaca en tiempos. El municipio de Torreón participó este miércoles en el primer simulacro nacional 2026, un ejercicio realizado de manera simultánea en todo el país con el objetivo de fortalecer la cultura de la prevención y la capacidad de respuesta ante emergencias. La actividad estuvo coordinada por Protección Civil y Bomberos en conjunto con otros elementos, teniendo como sede las instalaciones de Presidencia Municipal a las 11 de la mañana. De acuerdo con el director de Protección Civil, Jorge Luis Juárez, señaló que se logró evacuar alrededor de 80 personas trabajadoras. Además, el simulacro contempló un escenario de incendio por riesgo eléctrico.
3: Que fue a nivel nacional, tuvimos ahí, de este mismo se extendió un riesgo eléctrico y una caída de una de las personas. Hacer énfasis que el tema importante de este es el alertamiento general que se dio a través de la Presidencia Nacional para que todas las personas en una emergencia real, en este caso de sismo, todos tengan la información y puedan salir de manera inmediata. Y comunicarles, nuestro contexto es diferente, sin embargo, el trabajo que se hace tanto por Protección Civil Municipal y del Estado es trabajar con las brigadas internas de las empresas. Ustedes son testigos de que actualmente en las empresas, en las escuelas, lo primero que se hace es evacuar. En este caso solamente fue focalizado a dos, planta baja y lo que fue el sótano, y vamos a prepararnos para el siguiente, que es en el 19 de septiembre, que es donde evacuamos ya la presidencia total. Pero afortunadamente los brigadistas ponen ese papel que le corresponde de importancia. Entonces ya ha ido mucha mejor participación, ha habido más capacitación y obviamente el tiempo de respuesta, que es lo que evaluamos realmente, el tiempo de respuesta, porque de ahí depende mucho el que haya víctimas reales o no.
1: Y bueno, en la carbonífera, en el municipio de Musquis, con una participación ordenada y tiempos de respuesta positivos, las autoridades de Protección Civil realizaron con éxito el simulacro nacional en una escuela secundaria, donde, bueno, fueron evacuados más de 600 estudiantes en tan solo 3:28. Esto lo dio a conocer el director de Protección Civil, Víctor Guajardo Lu. Escuchemos.
4: Sí, como ya se estaba programado, ¿verdad?, para este día a nivel nacional, estos simulacros, entonces se optó por cubrir sobre todo esta secundaria, ¿verdad?, por la cantidad de estudiantes que son aquí. En el evacuado de todos los estudiantes fueron 3:28, ¿verdad? Está dentro del margen de por la cantidad de alumnos, pero digo, estos ejercicios para eso es, ¿verdad?, para ir practicando y bajarle los tiempos.
5: Comentaba el director de la institución que fueron evacuados más de 600 estudiantes.
4: Sí, pues es como te digo, o sea, por eso se le puso más atención aquí a esta institución para poderlos apoyar más y es explicarles, ¿verdad?, de la función de estos simulacros. Pues normalmente también hicimos como 3 minutos de llegar aquí. Sí, o sea, hubo una respuesta muy positiva de la ciudadanía, ¿verdad?, ahorita que veníamos con las sirenas abiertas.
1: Bueno, pues ahí escuchó la información. Nos vamos con el enlace de Piedras Negras. Ya está listo nuestro compañero Miguel Magaña. Adelante, te escuchamos, compañero.
6: ¿Qué tal, Gaby? Muy buenas tardes. Te saludo desde el municipio de Piedras Negras, acá en la región norte del estado, para darte a conocer la información más relevante que acontece hasta este momento. Gaby, acabamos de regresar de un crucero donde estuvo presente la candidata de Morena y del PT a la diputación local por este segundo distrito, la licenciada Mayra Rubí Rangel. En este crucero se sintió el apoyo de la ciudadanía, la cual, pues, no había empezado el crucero, Gaby, ya le estaban externando su

0: apoyo, es poder saludar a la ciudadanía, poder tener un mejor acercamiento y sobre todo, Gaby, poder pues sentir ese apapacho de la gente. La licenciada comentó que ha sido 2 días de arduo trabajo y así continuarán el resto de la campaña para poder tener mayor acercamiento a la gente y sobre todo llevar a sus propuestas a donde, al último rincón de Piedras Negras, para poder tener buenos resultados en los próximos comicios electorales del próximo 7 de junio. En otra información, la Dirección de Seguridad Pública, Gaby, a través de la Dirección de Tránsito y Vialidad, continúan dando información para prevenir accidentes automovilísticos aquí en Piedras Negras. Y es que luego, Gaby, de que a través de nuestras redes sociales difundiéramos un video donde pues una ambulancia es impactada por un taxista, se pide a la población respetar los señalamientos de alto y sobre todo los semáforos, porque muchas veces, Gaby, vemos los semáforos que están parpadeando, que ya se va a quitar el verde, luego pasa el amarillo y es donde más le aceleramos. Ahí hay que tener ya más precaución porque es donde pueden pues tener más accidentes automovilísticos. Gaby, también el día de hoy se llevaron a cabo diversos simulacros, ahí lo platicamos en una nota, pero también déjame comentarte, Gaby, que varias escuelas de aquí de la ciudad de Piedras Negras realizaron estos simulacros para poder tener pues los protocolos necesarios en dado caso que se lleguen a presentar algún tipo de esta situación. Gaby, puente internacional 1 y 2 con carga vehicular, tiempo de cruce 1 hora 40 minutos, el dólar a la compra 16 pesos con 40 centavos y a la venta en 17 pesos con 50 centavos. Te saludo, Gaby, que tengas una excelente tarde.
1: Gracias, Miguel, por tu información. Excelente tarde-noche para ti. Tenemos el enlace de la región de los 5 manantiales con nuestro compañero Paco Olvera. Adelante, Paco, te escuchamos.
2: Gaby, ¿qué tal? Muy buenas tardes, te saludo con mucho gusto desde acá, desde la región de los 5 manantiales. Gaby, pues déjame platicarte de lo que ocurre en esta región, este miércoles ya mitad de semana. Déjame platicarte una particularidad en el municipio de Allende, Coahuila. El alcalde Ricardo Treviño Guevara, bueno, pues atendiendo las solicitudes de la ciudadanía, dio una instrucción muy clara al Departamento de Servicios Primarios. Y fue, Gaby, que se hiciera una limpieza en las dos principales calles del municipio, en la zona centro, vaya. Pero la particularidad de esta indicación era que se hiciera la limpieza durante la madrugada. Y así fue, los elementos limpiaron las calles principales durante la madrugada para así no molestar a los transeúntes y a la ciudadanía que está pues en el centro comercial, digamos, de Allende, Coahuila, y bueno, pues que pudieran realizar todas sus actividades sin ninguna presión. Esto lo hizo precisamente el alcalde porque la ciudadanía, los comerciantes se lo pidieron, que bueno, pues que hicieran el intento de realizar esta limpieza durante la madrugada para no interferir en las compras de la ciudadanía, en todo un movimiento que se genera todos los días en el centro de la ciudad. Y bueno, pues vaya que funcionó. Seguramente seguiremos viendo que esta medida se repite, bueno, pues conforme va pasando el tiempo. Déjame platicarte del municipio de Villa Unión, Coahuila. En todos los municipios de la región prácticamente se realizaron estos simulacros por parte de Protección Civil y Bomberos. Fue en el municipio de Villa Unión, Coahuila, donde también se realizó. En punto de las 12 del mediodía se inició con la evacuación de la presidencia municipal de Villa Unión. Todo el personal de la presidencia acató la indicación del director de Protección Civil, de los elementos del Cuerpo de Protección Civil y Bomberos, quienes pues estuvieron al pendiente apoyando a todo el personal de la presidencia y a todas las personas que pues se encontraban evacuando esta dependencia, ¿no? Así fue como, bueno, pues procedieron a medir los tiempos de respuesta por parte del personal de protección, el tiempo de atención, ¿sí? Y por supuesto, pues la calidad en la que atendían a las personas con supuestos índices de, bueno, pues de alguna herida o algún, vaya, que se sintieran mal, ¿no? En esto, todo por supuesto actuado, todo previsto, pero bueno, pues fue así como Protección Civil pudo evaluar, Gaby, sus tiempos de respuesta y sus procesos de atención. Gaby, esta es la información que tenemos para ustedes, deseando que tengan una excelente tarde.
1: Gracias, Paco, por tu información. Nos vamos con la sección de deportes. Está listo nuestro compañero Israel Palacios. Adelante, te escuchamos.
3: ¿Qué tal, Gaby? ¿Cómo estás? Gusto en saludarte en esta tarde. Y bueno, pues el día de hoy es un día crucial en Europa. El Bayern Múnich recibe al Paris Saint-Germain para definir quién viajará a Budapest por la orejona tras un espectacular partido de ida que terminó con ventaja de 5-4 para los dirigidos de Luis Enrique. El Bayern necesita ganar por 2 goles de diferencia para avanzar de forma directa. El ganador se enfrentará al Arsenal, que ya aseguró su lugar en la gran final tras eliminar al Atlético de Madrid. El ambiente previo al Mundial 2026 está tenso. Este miércoles inició la concentración oficial de la selección, pero se ha desatado un conflicto administrativo. A Mauri Vergara, presidente de Chivas, ordenó a sus jugadores no reportar con Javier Aguirre para que puedan disputar la vuelta de los cuartos de final ante Tigres. Mientras tanto, el Vasco ya trabaja con la base de jugadores locales a la espera de resolver este choque de intereses con los clubes de Liga MX. Esta noche el estadio Nemesio 10 arderá con el duelo entre Toluca y el FC. El Toluca llega con la obligación de remontar 2-1 sufrido en la ida en Los Ángeles. Gracias al gol de visitante, un triunfo de 1-0 le daría el pase al equipo mexicano para disputar la final del torneo regional, en lo que promete ser un lleno total, esto en la Bombonera. Es todo en deportes, que tengan un excelente miércoles. Hasta la próxima.
1: Muchas gracias por tu información, Israel. Estaremos pendientes con más información. Muchas gracias. Ya nos vamos. Agradecemos a todo nuestro amable auditorio por mantenerse siempre bien informado, pero regresamos mañana en punto de las 8 de la mañana para que usted siga pues conociendo, ¿no?, todo acontecimiento relevante que acontece en el estado de Coahuila. Entonces, agradecemos también a nuestros amigos de Merco que nos acompañan durante este espacio de noticias. Así que bueno, que tenga usted una excelente noche. Hasta pronto.
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El fin de semana pasado concluyó la Feria Internacional del Libro Coahuila, consolidándose como una de las más importantes del país. Pasillos llenos, autores, presentaciones, libros por todas partes. Y sin embargo, una pregunta inevitable flota en el aire. ¿Realmente estamos leyendo más o solo estamos rodeados de más libros? En España, donde se lee más que en México, casi el 50% de los libros exhibidos en librerías no vende un solo ejemplar en su primer año. Dos terceras partes no superan uno. Apenas el 5% rebasa los 100. Es decir, cada vez hay más libros y menos lectores. La tendencia es global. Cada año se publican cerca de 4 millones de nuevos títulos. En México, en 2024, se produjeron más de 20 mil libros y se vendieron 79 millones de ejemplares. Menos de un libro por habitante. Vivimos en una época donde escribir se ha vuelto más común que leer y donde todo compite por nuestra atención.

0: Entonces, bueno, pues estamos de nueva cuenta a través de La Sabrosita en el 106.7. Ahora, pues, sabe que ahorita estamos en tiempos de elecciones. Obviamente tenemos que tener candidatos en las instalaciones, ¿no?, de Grupo M Radio. Y precisamente hoy nos acompaña Antonio Gutiérrez Huizlar, quien es candidato a diputado local por el Distrito 6 del Partido de Movimiento Ciudadano. Antonio, ¿cómo estás? Buenas tardes.
1: Hola, hola, ¿qué tal? Muy buenas noches, Gaby. ¿Cómo están? Muy buenas noches a todo tu excelente auditorio. Gracias por el espacio y gracias por la oportunidad.
0: Bueno, pues importante, pues ya arrancaron, ¿no?, con estas campañas, ¿verdad?, para pues contender, ¿no?, contra otros candidatos. Y pues sobre todo importante que queremos conocer, antes de iniciar ahí con las preguntas, la ronda de preguntas, ¿quién es Antonio Gutiérrez Huizlar?
1: Okay, bueno, miren, para todas aquellas personas que no me conocen, mi nombre es Antonio Gutiérrez Huizlar. Soy padre de familia, mi esposa se llama Janet Ornelas y tengo dos hijos hermosos, Antonio y Ashley Gutiérrez Jiménez Ornelas. Soy licenciado en leyes y ciencias jurídicas y soy licenciado en contaduría, además de ser técnico en seguridad pública. He sido regidor municipal, pero sobre todo soy un loco soñador y un luchador social que quiere a nuestra gente y que quiere a la ciudadanía.
0: Muy bien, pues algo bien importante, Antonio. Pues acabas de entrar precisamente a esta campaña que inició el 5 de mayo, pero aquí importante, ¿cuál es pues su eje central de campaña?
1: Así es, ok, muy bien. Eso es algo muy importante que todos nuestros radioescuchas y todos nuestros televidentes deben de conocer. Nosotros presentamos un proyecto de alternativa, nosotros representamos lo nuevo. Hoy Movimiento Ciudadano es un partido fresco, es un partido alegre que ha luchado por los derechos laborales de la ciudadanía, que hoy sabemos muy bien que debemos de tener dentro de nuestro eje rector, de nuestros proyectos de propuestas, el tema principal que le duele a nuestra gente y que hace mucha falta. Conocemos la realidad de lo que vive nuestra gente y sabemos muy bien que hace demasiada falta el empleo. Por eso dentro de mis proyectos, dentro de mis propuestas de campaña, hemos creado un proyecto donde vamos a aterrizar un proyecto de desarrollo económico perdurable, sostenible y sustentable. Esto en base de crear leyes y legislar para crear industria, que esto es algo muy importante y que lo vengo repitiendo en los diferentes noticieros que hemos estado, porque tenemos un claro ejemplo del estado que se ha convertido en un modelo industrial, que es el estado de Nuevo León, gobernado por Samuel García, y que hoy Movimiento Ciudadano lo pone de ejemplaridad, así como el gobierno de Jalisco, y que queremos estar en el Congreso del Estado para poder traer temas de salud mental, tema de apoyo a las mujeres, de la equidad de género a las mujeres, temas de educación, pero también decirle a los jóvenes y a las jóvenes que este proyecto es para ellos, que este proyecto es para ustedes, y que estamos dando todo lo mejor para sacar adelante. Aparte, en la primera pregunta que me realizaste, Gaby, yo quiero decirle a nuestra gente que nos esté escuchando que venía analizando la situación, amigos, y yo dije, voy a dejar de ser el típico político tradicional. Si quiero tener simpatía con nuestra gente, me tengo que mostrar transparente, me tengo que mostrar tal cual soy. Y yo he mirado que los políticos se vuelven fríos y yo no quiero que en mí decaiga esa mancha. Yo quiero ser pueblo, yo quiero ser raza. Que cuando vaya a los tacos, que cuando vaya a los centros comerciales me digan, ¿qué onda, mi Toño? ¿Cómo has estado? No de que me den, oye, licenciado o algo. No, que no haya ese respeto, porque yo soy pueblo, yo soy raza y quiero estar en el Congreso para legislar, para poder proponer iniciativas y para poder gestionar y estar representando la voz de nuestro pueblo.
0: Precisamente, algo bien importante, sabe que su distrito tiene municipios mineros, por ejemplo, Musquis, Sierra Mojada, pues, ¿qué propuestas tiene para estos?
1: Así es, muy bien. Debemos de pensar primeramente qué es lo que tenemos en cada uno de los municipios. Debemos de tener una exposición clara, se puede decir, qué tiene Sierra Mojada, qué tiene San Buenaventura, qué tiene Nadadores, qué tiene Ocampo, qué tiene Frontera, qué tiene Musquis. Después de que hagamos un análisis de qué recursos o qué recursos fuertes podemos detonar para que se implemente un mayor aumento de la economía, debemos de utilizar mecanismos que sean para que se pueda detonar esa economía en cada uno de los municipios. Es muy importante comenzar a crear leyes para legislar. Sabemos muy bien que los pequeños comercios son actos de comercio, pero mi idea va más allá. tengo una visión muy diferente y tengo una visión que todos los ciudadanos quisieran que tenía un político en que dijera, vamos a hacer leyes que en realidad beneficie a los productores. Si nosotros no rescatamos nuestra región, si nosotros no traemos proyectos para crear industria, no van a venir industrias de otro lugar en tiempo corto. Claro, se tienen que gestionar, pero ahorita en este momento yo le pregunto a mi gente, ¿qué vamos a hacer si no pensamos en una nueva opción? Y la nueva opción se llama Antonio Gutiérrez Huillar, Toño Huillar por Movimiento Ciudadano, y queremos crear esos productores, se convierten en industria, que haya oficinas e institutos especializados, no únicamente en que te digan qué es lo que se requiere, sino que te acompañen hombro a hombro, mano a mano, para que tu producto local pueda ser un producto que inclusive se pueda exportar. Desde un producto pequeño hasta los grandes productos grandes que existan en cada uno de los municipios, de acuerdo al análisis que pongamos en la mesa.
0: Algo bien importante es que, bueno, pues usted ha estado recorriendo, ¿no?, los distintos municipios, platicado precisamente con la ciudadanía, y pues queremos conocer qué necesidades son las que le plantean para que, bueno, usted pueda gestionarlas en caso de que llegue a ganar.
1: Así es. Primeramente, la realidad de las cosas. No podemos estar esperanzados en sueños guajiros, Gaby. Tenemos que ver la realidad de las circunstancias. Para poder nosotros sacar adelante nuestra economía, tenemos que trabajar directamente sobre lo que tenemos nosotros en nuestras manos. Y lo que tenemos en nuestras manos, debemos de comenzar a crear empresas grandes. Y esas empresas grandes, industrializarlas. ¿Por qué no decir que un pequeño productor de escobas y trapeadores se haga un gran empresario y un gran productor industrial? ¿Qué tenemos que hacer, Gaby? Tenemos que saber cómo se va a lograr, qué es lo que queremos lograr, con qué recursos lo vamos a lograr, para qué lo vamos a lograr y quién se va a beneficiar con lo que lo logremos. Como diputado en el Congreso del Estado, voy a fiscalizar el recurso porque es parte del trabajo colegiado por parte de los legisladores. Y ese recurso se debe de utilizar para darle el apoyo, para darle el empuje a esas personas a que puedan crear sus pequeños negocios en un modelo de empresa y en un modelo, ¿por qué decirlo no, Gaby?, en un modelo industrial. Sí se puede. Tengo la visión de que se puede y sé que lo podemos lograr. Y este proyecto sé que aquí no va a parar, Gaby, porque sé que toda nuestra ciudadanía, toda la gente, tienen ganas de una verdadera opción de cambio, con datos reales, con necesidades claras. Y mi compromiso es claro, amigos ciudadanos. Vengo a hablarle con transparencia y con compromiso a nuestra gente. Hoy sabemos muy bien que la gente en cada uno de los municipios necesita de liderazgos cercanos a la gente y comprometidos con la realidad que se vive en cada lugar. Por eso te digo que hoy Movimiento Ciudadano es un proyecto de alternativa, que tenemos la fórmula para poder sacar adelante cada uno de los municipios en el tema económico.
0: Algo bien importante, pues, en tema de salud y educación, ¿qué propuestas traes?
1: Salud y educación, mi visión va contemplada directamente a crear industria. Primeramente, claro, para los niños, para las niñas que están iniciando en su educación, para los jóvenes adolescentes, pues traer más apoyo a lo que viene siendo la infraestructura. No podemos poner un cambio radical porque tampoco vamos a empezar de cero si ya llevamos algo avanzado y las cosas que se han hecho bien también tienen sus méritos. Mas, sin embargo, he mirado cuando he hecho los recorridos que diferentes maestras de diferentes instituciones públicas dicen, vamos a hacer actividades los padres de familia para poner un minisprit, para poner pintura, para poner un techo, cubrir el techo de impermeabilizante porque no tienen el recurso. Y van con el municipio y no le compete al municipio porque es un programa que viene directamente del Estado. Bueno, como legislador vamos a inyectarle más lana a los planteles educativos. Pero lo que te decía, Gaby, yo tengo una manera de pensar diferente. Soy irreverente, soy una persona que mira más allá del tradicional político. Yo quiero también que haya escuelas que capaciten a las personas y les den la oportunidad de enseñarles lo que viene siendo aprendizaje financiero, de que también haya diferentes tipos de casas de estudio que le enseñan a la gente cómo hacer dinero y no únicamente trabajar por dinero, porque son cosas muy distintas, pero eso tienes que tener la mentalidad para poder tener una mentalidad de cómo generar riqueza y no únicamente trabajar por un simple salario. No se ofende, no se insulta a nadie, es muy respetuoso el que trabaja por un salario, pero debemos de darle la capacitación a esos jóvenes emprendedores, a esos jóvenes que son una esponja, que vienen adquiriendo conocimientos, para que tengan en su mentalidad, si dicen, soy empresario, o me voy por un trabajo o ejerzo mi carrera profesional. Por eso es muy importante el aprendizaje financiero y el modelo de saberle enseñar a la raza, a toda la gente, cómo hacer dinero también es muy importante enseñarles en tema de educación, ya a su nivel de edad, que estén, que puedan absorber esa información necesaria.
0: Candidato, también es importante que nos mencione, pues, qué propuestas trae para las mujeres específicas, por ejemplo, el empleo, guarderías, la prevención de la violencia, etcétera.
1: Así es. Mira, primeramente yo te voy a decir que es un tema muy importante con el tema de las mujeres. Por eso, dentro de mi mensaje inicial en la primera radiodifusora, yo dije que voy a defender el curul porque voy a defender las mujeres, que hoy está representada por un diputado que anda como candidato y tiene ahí un antecedente en los Estados Unidos y se ha hecho un escándalo viral donde está siendo señalado por abuso de una menor. El derecho que nosotros tenemos como ciudadano es de que tengamos un legislador que defienda a las mujeres. Y voy a defender a las mujeres a capa y espada, independientemente de ese tema violento que hayan vivido las mujeres. Por respeto a ellas, vamos a darle todo el apoyo necesario a todas esas mujeres. Pero, Gaby, también tenemos propuestas para las mujeres en sus etapas, periodos de menstruación. Vamos a impulsar una iniciativa desde el Congreso local para que sea un derecho que ellos también puedan tener un día de incapacidad, vaya, laboral, que no se presenten a trabajo en ese tiempo y que sea un derecho que a ellos le corresponda. Además, extender los tiempos de maternidad para que ellas puedan también estar con sus familias al momento de que tienen en su periodo de maternidad, ya cuando se alivian. Inclusive también en los temas de paternidad, estamos luchando dentro de Movimiento Ciudadano y vamos a proponer dentro de nuestro Congreso local, que también se extienda el periodo de paternidad para que tengan descanso. Únicamente se les da 5 días y nosotros vamos a luchar para que sean 5 semanas antes, 5 semanas después, también para los padres.
0: Hablabas algo bien importante sobre el tema de educación, pero queremos saber sobre los jóvenes. Pues, ¿qué propuesta tienes para, pues, evitar, ¿no?, el tema de las adicciones? ¿Cuál es el plan?
1: Ok, no únicamente el tema de las adicciones, que eso ya que es algo muy importante. Y ese tema yo lo voy a tocar dentro de mis propuestas de salud mental. Pero hoy vamos a hablar de la situación real de los jóvenes. Hoy miramos que los jóvenes de las familias, hijos de nuestros padres de familia, tienen que emigrar fuera de nuestra región, tienen que emigrar fuera de nuestra ciudad. Y se queda triste la madre de ese joven. Después de haberle dado un estudio, después de haberle dado una profesión, no hay oportunidades para ellos. Dentro de este proyecto, Gaby, que viene siendo Crear para Legislar Industria, nosotros tenemos visorado y de acuerdo a la visión que nosotros tenemos, que lo que aquí se hace, aquí se vende y aquí se gana. Vamos a darle un alto rendimiento y una alta productividad y una alta rentabilidad al producto que hacemos en casa. Y dentro de esa generación de industria, nosotros tenemos propuestas, iniciativas locales. Sabemos muy bien que algunos temas corresponden a la legislatura federal, pero desde aquí, de lo local, nosotros vamos a promover para que haya un punto de acuerdo y se haga la gestión correspondiente ante la representatividad o ante el Congreso Nacional, vaya, con la Cámara de Diputados, para que se puedan hacer leyes, que haya incentivos para aquellas empresas que contraten a los jóvenes, que haya un programa de Mi Primer Trabajo, donde se le dé la oportunidad. ¿Qué pasa con los jóvenes? Se acercan a un lugar a pedir trabajo y les dicen, necesitas experiencia. Y resulta que, pues, ni le dan chamba aquí, ni le dan chamba allá, y andan buscando y buscando trabajo en algo que no es su profesión. Para mí es muy importante los jóvenes, porque los jóvenes no únicamente representan el futuro. Ustedes, amigos jóvenes, representan el presente. Y hoy les digo, jóvenes, muchachos, muchachas, únanse a este proyecto. El listado nominal que corresponde al distrito 06 habla de 150 mil electores. Y aproximadamente en estas campañas previas a diputado local, por lo regular votan 85 mil personas. Yo les digo a ustedes, jóvenes, que si ustedes se proponen apoyar un nuevo proyecto que es para ustedes, ustedes van a tener la oportunidad de tener un gobierno que legisle para ustedes. Ustedes no tienen la culpa de los legisladores que se han equivocado por un largo periodo de casi un siglo, ni ustedes tienen la culpa del daño y el deterioro que le han hecho a la economía de nuestra región por los problemas que existieron en el gobierno federal con la con los particulares de la empresa de AMSA. Hoy ustedes creen que esto es normal porque son del siglo XXI para acá, pero esto no es normal, amigos jóvenes ciudadanos. Vamos a hacer un proyecto de lucha, vamos a levantar la voz por ustedes que son los jóvenes, que son el futuro y el presente de hoy, y sobre todo, Gaby, en mi tarea de legislar siempre estarán presentes ellos.
0: Bien mencionabas, un diputado pues legisla, pero también fiscaliza y también gestiona.
1: Así es.
0: Lo que sí es que quisiera que me dieras un compromiso concreto para cada una de esas tres funciones.
1: Ok, primeramente le tengo que decir a la ciudadanía, concretándolo de manera general, Gaby, que mi compromiso es que van a tener un amigo en el Congreso del Estado. Seré el enlace para que ustedes y yo, junto con el Congreso del Estado, puedan llegar los reclamos de exigencia de justicia social. En cuestiones de legislación, Gaby, estoy bien preparado. Me he preparado tanto que soy licenciado en leyes y ciencias jurídicas, y mi compromiso es poner a disposición de todos los ciudadanos y de todas las ciudadanas, de las niñas y los niños, aquellas niñas y niñas que necesitan un proyecto donde haya cobertura universal para las niñas y niños que tienen problemas de cáncer, voy a estar ahí para legislando para todos ustedes. Aparte, en temas de fiscalización, soy contador público, Gaby. Sé muy bien cómo se deben de utilizar los recursos, cómo llevar a cabo la contabilidad, cómo estar visorando en qué se va a utilizar. De acuerdo a las prioridades, nosotros siempre vamos a proponer y vamos a legislar para que los recursos sean aplicables en beneficio de nuestra gente. Y en cuestión de gestión, Gaby, siempre he luchado por causas justas. Conozco lo que le duele y que le aqueja a mi pueblo y a cada uno de los municipios. Y yo les quiero decir, amigos ciudadanos, vamos a olvidarnos de todo lo mismo. Vamos a olvidarnos de lo tradicional. Como dice aquí mi eslogan, Coahuila está en elección. Puedes elegir entre lo mismo, los mismos, que es la más corrupción. ¿Qué daño le han hecho a nuestro municipio los gobiernos de la izquierda? Y quiero que sepa la gente que fui candidato en la elección a diputado local en el proceso anterior. Fui candidato por el Partido del Trabajo. Y me da pena que hoy en día quien representa al Partido del Trabajo, que es un partido que representa pues a la gente de izquierda, se puede decir, como dice el eslogan, a la gente que más lo necesita, pues te hoy en sus manos un candidato que prácticamente es el más pudiente y que tiene ahí algunos señalamientos por algunos hechos de corrupción, como todos Musqui lo sabemos. Lo que se mira, lo que se sabe, pues no tiene caso decirlo, simplemente la ciudadanía ya lo sabe, y hoy Movimiento Ciudadano es algo diferente. Les pido que voten por algo nuevo, que voten por Toño Huitla.
0: Excelente, pues no sé si quieras comentar algo más, candidato.
1: Pues mira, nada más decirle a la gente que soy quien soy y tal cual soy. No vengo a aparentar, no soy hipócrita, no soy doble cara. Venía pensando en mi camino, Gaby, a ver, seguiré la tradición del normal político. Dije, no, ni más. Aquí vamos a ser diferentes, vamos a ser tal cual soy, porque este es un proceso que tiene que pasar y no hay que ser alzado, Gaby. Tenemos que ser raza, tenemos que ser pueblo, pero sobre todo luchar con el corazón adelante. Por eso les digo, amigos, si ustedes me dan la oportunidad y votan este 7 de junio por lo nuevo, por Toño Huitla, por Movimiento Ciudadano, no les voy a fallar. Porque el que esté yo en esta boleta es como si estuvieras tú, como si estuviera tu primo, tu camarada, tu colega, la racita del barrio, que está logrando estar en los micrófonos, está logrando participar en una boleta y está logrando representar a un pueblo de lucha que tiene la esperanza de un verdadero cambio, y ese cambio es Movimiento Ciudadano. 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
0: Bueno, pues ahí escucho las propuestas que nos da el candidato de Movimiento Ciudadano, Antonio Huitla, así que bueno, pues ya depende de todos ustedes. Nosotros nos despedimos y que tenga usted un excelente noche. Hasta pronto.
1: Nos vemos.
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1: Vaya, vaya. ¿Listo?

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0: Señor, en tus poderosas manos deposito mis anhelos, mis sueños, cada instante de este día, mi existencia entera y cada proyecto que albergo en mi corazón. Te imploro que me proporcionas fortaleza en aquellos momentos de incertidumbre y que nunca me permita sucumbir ante la tentación. Que sea tu amorosa luz la que ilumina siempre el camino que debo seguir. Bendíceme con tu sabiduría para tomar decisiones correctas y dale a mi espíritu la tranquilidad necesaria para afrontar los desafíos que se presenten. Asimismo, te pido que mi vida sea testimonio de tu amor y bondad para los demás, convirtiéndome en instrumento de tu paz y misericordia. Concede salud a mi cuerpo, armonía a mi mente y amor en mi corazón. En tus manos, Señor, coloco mi vida. En tu santo nombre. Amén.
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muy buenos días tengan todos ustedes. Ya son exactamente una temperatura, ya unas primero a la hora, son exactamente las 6 de la mañana con 12 minutos y tenemos una temperatura de los 22 grados centígrados, está algo bochornoso, ¿verdad? Y luego el pronóstico para varios días, escuche bien. El día de hoy vamos a tener una temperatura lo máxima 23 grados centígrados. Faltan, fíjese, ¿no? Para que alcance la máxima. Ándale. Por favor. Un grado más, nada más, falta. Porque ahorita en estos momentos tenemos 22 grados centígrados, ¿eh? Y la máxima del día de hoy, 23 grados. La mínima, 19. Tenemos un porcentaje de lluvia, 45% en el transcurso del día. Vientos del noreste en los 13 kilómetros por hora. Y en el transcurso de la tarde-noche, 24% de probabilidad de lluvia. Y los vientos del noreste en los 9 kilómetros por hora. Así es que sí va a llover, sí va a llover. Mañana viernes 8... de mayo, la temperatura máxima 30, 19 la mínima, parcialmente nublado y 24% de probabilidad de lluvia. El sábado 9, la temperatura máxima 35, 21 la mínima, mayormente soleado y 20% de probabilidad de lluvia. El domingo 10 de mayo, la temperatura máxima 37, 20 la mínima, mayormente soleado y 5% de probabilidad de lluvia. Y lo que es el lunes 11 de mayo, la temperatura máxima 31, 20 la mínima, chubascos matinales y 38% de probabilidad de lluvia. Son pronósticos, pueden variar. Muy bien, le voy a decir que hoy es jueves 7 de mayo de 2026. La Iglesia Católica celebra principalmente a Santa Flavia Domitila. Para todas las personas que se llaman Flavio y Domitila, Domitilo o Flavio, saludos muy especiales, que la pasen de lo mejor, felicidades, felicidades. Se celebra un día como hoy, Día Mundial de los Huérfanos de SIDA y Día Mundial de la Contraseña. Además, en el ámbito de la salud, conmemora el Mundial de la Salud Mental y Materna. Una fecha para recordar enfermeras históricas nacionales. Muy bien, saludos muy especiales para todas las personas que nos acompañan. Gracias por estar en sintonía. Recuerde que la línea de comunicación es el 864-61-60507, directo a cabina y por WhatsApp. Un saludo para Artemio Gutiérrez, que siempre nos escucha tempranito. Guadalupe López también. A ver si ahora sí le prestan el teléfono a Chevo. Ándale, Chevo, mandilón. Te has portado muy mal, No has hecho las cosas como te dice tu señora, Saludos, carnalito. El saludo para la guasanguía también. ¡Ándale, Torín! No, hombre, todavía está en brazos de Morfeo. Bueno, un saludo para Roger, que anda bien desde muy temprano. ¡Mandilón, Roger, mandilón! Ya tomaron café, un saludo para Junior Lozano. Ahí nos acompaña la Unión Americana. ¿Para dónde andan, carnalito? ¿Dónde? Un saludo para Malicha, ya tomó café, señora Malicha, saludos muy especiales. Bueno, vamos a empezar con este tema que se titula y que dice así, hoy nomás. Es el humilde de los dos de Tamaulipas.

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Muy bien, y ese reportero, sí, tremendo, Roger. Dice, no, hombre, que como desde las 2:30 anda trabajando, echándole ganas, carrerito. Él trae una maquinaria pesada, ¿verdad? Pues dice que aprovecha la fresca de la madrugada y termina temprano, ¿eh? Órale. Le digo, ya tomaste café. Dice, no, hombre, voy a ir como en el segundo café, carnalito. Órale, saludos muy especiales. Faltemaron Roger, allá en el rancho. Por aquí tenemos en el rincón del viejo, en el rancho del rincón del viejo, ¿eh? Dice que tienen venta de nopalitos, ¿eh? Muy ricos, ¿eh? Muy sanos, ¿eh? Muy bien, el saludo para toda la raza que nos acompaña. Gracias, gracias por estar en sintonía. Vamos a enviarles un tema que tenemos listo, programado. Y este tema que se titula El Indio Enamorado nos lo presenta Luis R. Conríquez y Laberinto. Así es que súbale, súbale. Recuerde que la línea de comunicación es el 864-61-60507, directo a cabina y por WhatsApp. El que se quedó dormido, también de que se quedó dormido, el tremendo Temo Gutiérrez. Temo Gutiérrez, ándale, Jarocho. No, hombre, Jarocho, todo este brazo de Morfea, te digo. Ahora me están diciendo, es. Ya no está en la radio, le digo, sí. Digo, ¿por qué? Es que no te he escuchado. Dije, ¿a qué hora te levantas? No voy a decir marcas. Dice, no, me levanto como a las 11 de la mañana. Le dije, no, ¿estás pensionado? Dije, pues no. No, entonces no tiene necesidad de trabajar. Ayer me lo encontré. Y se pedía Martínez, de Palau. No voy a decir quién es. A ver si le adivinan. El saludo para ti, carnalito, que te levantas como a las 10 o 11. No, está así, nunca voy a escuchar. Solamente cuando viajes, cuando vayan de gira hambrística. Vamos a enviarles este tema. Súbale volumen al radio. Ay, nomás, ¿cómo andas? Al 106.7. Cópiala, papá.

0: Ya son exactamente las 6 de la mañana con 27 minutos y tenemos una temperatura en los 22 grados centígrados en el oasis del norte. La máxima que vamos a tener el día de hoy, 23, y ya no le llegamos. 22 grados centígrados en el oasis del norte. Salud para todos los amigos traileros, el transporte colectivo. Ándale, Juanito Ibarra, el tremendo muerto. ¿Qué ha habido? ¿Cómo andan? Señor Partida, a todos los amigos taxistas. Salud para los de Comisión Federal. Ay, por favor, a ver si me esperan para el día 15. Ahí les encargo. Al día 15. El día 15 les pago. Es que llegó poquito el recibo ahí, como que le pusieron ahí con el plumón grueso. Muy bien, tenemos una llamada. Bueno, ¿quién anda por ahí? ¿Qué ha habido? Hoy es cumpliste años, ayer, ¿no? El día de tu santo. No, bueno, no, pero el día de tu santo, el día de tu santo. Así es. Bien, bien, gracias a Dios. Tremendo Pedro Maldonado. ¿Qué ha habido? A ver, ¿qué canción quieres? Bueno, ¿una de José Alfredo? Claro que sí. Después de esta que viene, ¿qué te parece? Ahora, árale, sí, ándale, adiós. El saludo para Pedro Maldonado, el chicharronero mayor de ahí del barrio La Coloso. Árale, órale. Muy bien, vamos a enviarles este tema que se titula Doña Juana. Es un guapango de Kikín y los Astros. Ahorita enviamos un tema de José Alfredo, ¿eh? Pero aquí tenemos eso que dice así. ¡Báilele, báilele, báilele!
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Órale, para todos los chicharrugos que anduvieron ahí en el bailongo de ayer, en Conjunto Norteño, no hombre, ahorita andan todos acalambrados. Ahora poniéndose la pomada en la campana y alcohol con quién sé con qué. ¡Vámonos, súbale!

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6: Muy bien, y este tema que están solicitando, algo de José Alfredo Jiménez, y esto se titula Gracias. Hay que darle gracias a Dios, ¿verdad? Por un nuevo día y aprovecharlo al máximo y positivamente. Un saludo para Pedro Maldonado. Saludos, vamos a enviarles esto que dice así.

0: De veras, muchas gracias por haberme aguantado tanto tiempo. Desde 1947 hasta 1972. Y yo siento que todavía me quieren. ¿Saben por qué? Porque yo he ganado más aplausos que dinero. El dinero,
1: pues no
0: sé ni por dónde lo tiré. Pero sus aplausos, esos los traigo aquí adentro y ya no me los quita nadie. Esos se van conmigo hasta la muerte.
2: Para poderles pagar.

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Y es solamente 20 minutos y serán ya las 7 de la mañana y tenemos una temperatura en el oasis del norte. Vamos a salir en referencia a la página Water Channel. Tenemos una temperatura estable de los 22 grados centígrados. Muy bien, vamos a enviarles un excelente tema y este tema nos lo presentan los dos carnales. Y este tema se titula Para la mera jefa, para la mera jefa, especialmente para este 10 de mayo próximo, que la escuche, la programe. Está muy bonito, está muy bonito. Dice nada más lo que es. Hay que respetarla, cuidarla, amarla cuando la tienes. Así es que si tú la has regado y con tu jefecita, pídele perdón. Porque tienes un tesoro, un gran tesoro en tu casa, ¿verdad? Tu papá también, ¿eh? Así es que, adelante con el tema, súbele. Y dice así.

0: Igual al viejón de oro, puro para adelante, don Poncho. ¡Ja! Los amamos con todo el corazón.
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1: Buenos días, solamente 12 minutos, 12 minutos y serán las 7 de la mañana y tenemos una temperatura exactamente de los 22 grados centígrados. El saludo para usted que va transitando las diferentes carreteras de la región carbonífera, así como manantiales. Saludo muy especial, le recuerde que la línea de comunicación es el 864-61-60507. El mismo número es para WhatsApp. Gracias a toda la raza que nos envía WhatsApp. El saludo para Américo. Ahí nos acompaña en Palau, Coahuila. ¿Dónde anda Américo? ¿Dónde andas, carnito? El saludo para Roger Salazar, que se reportó desde muy temprano. Muy bien, ahorita escucho el audio, carnito. Muy bien, vamos a enviarles este guapango del relojito de Grupo Identidad. ¡Órale! ¡Zapatele, zapatele!

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1: Un saludo muy especial para toda la raza que nos acompaña en Palau, Coahuila, en Cerro Parachevo, Espino, Mandilón. Ya le prestaron el teléfono y apenas iba a poner la va. ¿Los que creen qué pasa? Pues no, ya se vino el agua ahí en Palau. Está lloviendo en Palau. Órale. Vamos a enviarles algo del Grupo Mojano y este tema se titula Las Obreras.

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Muy buenos días, ya son exactamente las 7 de la mañana en punto y tenemos una temperatura exactamente los 22 grados centígrados. Este es su programa Fiesta Mexicana. 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Vamos a enviarles este tema que se titula El Perro Negro.

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Ya son exactamente las 7 de la mañana con 7 minutos y este es su programa Fiesta Mexicana, gentil patrocinador tenemos. 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Vamos a enviarles ese tema que se titula El Rey.

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18: Ya solamente 23 minutos y serán ya las 8 de la mañana y tenemos una temperatura de los 22 grados centígrados. Vamos a enviarles este tema de Lenín Ramírez y este tema se titula Todo lo fue.

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2: Ya solamente faltan 9 minutos y serán ya las 8 de la mañana. Vamos a enviarles algo del grupo Bagdad. Este tema que nos está solicitando el tremendo Chevo Espino Mandilón. Órale, para todos los chicharrucos, este tema es el cafetero.

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3: El fin de semana pasado concluyó la Feria Internacional del Libro Coahuila, consolidándose como una de las más importantes del país. Pasillos llenos, autores, presentaciones, libros por todas partes. Y sin embargo, una pregunta inevitable flota en el aire. ¿Realmente estamos leyendo más o solo estamos rodeados de más libros? En España, donde se lee más que en México, casi el 50% de los libros exhibidos en librerías no vende un solo ejemplar en su primer año. Dos terceras partes no superan uno. Apenas el 5% rebasa los 100. Es decir, cada vez hay más libros y menos lectores. La tendencia es global. Cada año se publican cerca de 4 millones de nuevos títulos. En México, en 2024, se produjeron más de 20.000 libros y se vendieron 79 millones de ejemplares. Menos de un libro por habitante. Vivimos en una época donde escribir se ha vuelto más común que leer y donde todo compite por nuestra atención. Notificaciones, videos breves, pantallas encendidas. En ese entorno, la lectura exige algo cada vez más escaso: tiempo, silencio y profundidad. Leer no es solo pasar páginas, es detener el mundo un momento, es sostener una idea hasta comprenderla. Por eso los libros siguen siendo insustituibles. Ningún formato rápido reemplaza la paciencia de una buena lectura ni la arquitectura de un pensamiento bien construido. Quizá por eso el desafío no es publicar más, sino formar más y mejores lectores. No se trata de llenar estantes, sino de encender curiosidades. Un libro en casa es apenas un objeto, pero cuando se abre, con tiempo, curiosidad y silencio, deja de ser papel y tinta para convertirse en un puente. Un puente hacia otras vidas, otros siglos, otras ideas, otras posibilidades. En tiempos como estos, leer no es un lujo, es una necesidad. Una sociedad que lee es una sociedad que piensa, y una sociedad que piensa siempre tiene futuro. Te saluda tu amigo Enrique Martínez, que tengas un excelente día.
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1: Pierde la vida motociclista tras accidente, esto en la región carbonífera. Agrede joven a menor de edad, esto en la región Laguna. Invita a gobierno municipal de Saltillo al festejo cultural para el Día de las Madres. Vinculan a proceso a 9 hombres tras cateo y aseguramiento de droga en la región de los 5 manantiales.
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0: Muy buenos días, a todo el auditorio que nos sigue a través de las estaciones de Grupo M. Ya estamos listos a través de este espacio de noticias. Sabe que estábamos teniendo ahí problemas con el audio, pero bueno, ya estamos de regreso. Así que quédese con nosotros que tenemos mucha, mucha información para usted, sobre todo lo que pues ha estado aconteciendo durante las últimas horas de este jueves, ya 7 de mayo del 2026. Entonces, bueno, tenemos ya la línea telefónica habilitada para que usted se comunique con nosotros, así que, bueno, pues vamos a arrancar ya con la información. Y es que sabe que los accidentes viales se siguen registrando. Le informo que precisamente en Saltillo, pues por presuntamente pelear con su pareja mientras manejaba, un hombre sufrió un aparatoso accidente automovilístico esta madrugada sobre el periférico Luis Echeverría Álvarez. Estos hechos se registraron aproximadamente a las 2 de la mañana cuando el operador de un Chevrolet Chevy en color azul se estaba desplazando sobre la mencionada vialidad con dirección al norte, y es que fue a la altura de la colonia Miguel Hidalgo que el conductor presuntamente comenzó un fuerte forcejeo con su pareja, lo que bueno hizo que perdiera el control del compacto y se estrelló contra la base de un camellón. Y tras el fuerte impacto, la unidad salió disparada hacia la lateral, donde terminó impactándose contra un poste de concreto, quedando la unidad varada a un costado de la vialidad con severos daños. Los elementos de tránsito municipal se aproximaron rápidamente para tomar conocimiento de lo ocurrido, y al notar que el conductor presentaba aliento alcohólico, bueno, procedieron con su aseguramiento. Y pese al resultado del percance, bueno, no se registraron afortunadamente personas lesionadas de consideración, por lo que, bueno, no fue necesaria la intervención del personal médico para poder valorar a los involucrados. Finalmente, los efectivos ordenaron el levantamiento de la siniestrada unidad, misma que va a permanecer en un corralón hasta que su propietario pues pueda responder por la sanción derivada de estos hechos. Y en la región centro, fíjese que un hombre de aproximadamente 32 años de edad quedó inconsciente al interior de una cisterna cuando estaba realizando pues trabajos de limpieza y pintura. Fue durante la tarde de ayer que los cuerpos de rescate se estuvieron movilizando a la colonia 23 de abril. Este reporte ingresó al sistema de emergencias 911 alrededor de las 17 horas, indicando que una persona contratada para realizar labores de limpieza en una cisterna, pues se había desmayado mientras estaba trabajando en el interior. Estos hechos se registraron en el cruce de las calles Álamo y Campesinos Unidos, en el domicilio marcado con el número 803 del sector antes mencionado. Y es que de acuerdo con el reporte, la víctima fue identificada como Carlos Flores, de 32 años. Y bueno, él pues había sufrido una caída y permanecía inconsciente dentro de la cisterna, por lo que estuvieron solicitando de inmediato la presencia de paramédicos y rescatistas para poder brindarle atención médica y realizar las maniobras necesarias para extraerlo del lugar. Afortunadamente, el hombre ya había sido auxiliado por los vecinos para extraerlo de la cisterna, y al arribar la unidad médica de la Cruz Roja, bueno, los paramédicos le brindaron los primeros auxilios. El hombre fue trasladado al Hospital General Amparo Pape de Benavides, donde quedó bajo observación médica. Entonces, bueno, afortunadamente no pasó a mayores la situación. Son las 8 de la mañana con 17 minutos, continuando con las noticias. Fíjese que pues un lamentable suceso se registró en la región carbonífera, en el municipio de Musquis, donde un joven de aproximadamente 23 años de edad, identificado como Enrique Cervantes, y era muy conocido entre familiares y amigos como Quique, pues perdió la vida luego de un fuerte accidente que se registró en el cruce de las calles Lucio Blanco y Jiménez, en Musquis. Y es que de acuerdo con los primeros reportes, el joven motociclista presuntamente omitió el alto correspondiente, siendo impactado por un vehículo en color guindo conducido por una mujer. Los paramédicos de la Cruz Roja acudieron al lugar para brindarle atención prehospitalaria y posteriormente fue trasladado a un hospital particular debido a la gravedad de sus lesiones, pues fue enviado a otro hospital fuera del municipio, donde lamentablemente perdió la vida. Los elementos de la policía municipal tomaron conocimiento de los hechos, mientras que la conductora del automóvil fue puesta a disposición del Ministerio Público para continuar con las investigaciones correspondientes. Entonces, bueno, pues están investigando este lamentable suceso, pues registrado, ¿no?, en el municipio de Musquis. Y bueno, en la región Laguna le platico que la Dirección de Seguridad Pública informó que mediante el sistema de atención de emergencias 911 se reportó en el sector de la colonia Francisco Villa una agresión contra un menor de edad, donde bueno, pues esta víctima resultó con pues una lesión de consideración en uno de sus ojos. Escuchemos.
1: La Dirección de Seguridad Pública Municipal de Torreón informó que mediante el sistema de atención de emergencias 911 se recibió un reporte a las 22 horas en el sector de la colonia Francisco Villa, donde se señalaba una agresión contra un menor de edad. Al arribar al lugar, los elementos tomaron contacto con un ciudadano, quien manifestó que momentos antes, un adolescente de 17 años había agredido a su hijo menor de edad. De acuerdo con la información recabada en el sitio, el presunto responsable ocasionó una lesión en el ojo a un joven de 17 años, por lo que de inmediato se activaron los protocolos correspondientes. Ante la naturaleza del hecho, la situación fue canalizada a la unidad especializada de la Dirección de Seguridad Pública. Intervino, brindando acompañamiento a las partes involucradas, así como la atención conforme a los lineamientos establecidos para casos en los que participan menores de edad. Posteriormente, el adolescente fue puesto a disposición del Ministerio Público Especializado, instancia que determinará su situación jurídica conforme a derecho, garantizando en todo momento el respeto a los derechos de las personas involucradas, informó para Coahuila Hoy Julieta Deras.
0: Y bueno, en la región de los cinco manantiales le platico que 9 hombres fueron vinculados a proceso luego de un cateo realizado por autoridades en el municipio de Allende, donde además fue asegurada pues diversa cantidad de droga, principalmente metanfetaminas. Esto lo dio a conocer el coordinador de Ministerios Públicos, Rogelio Gómez Rodríguez. Escuchemos.
2: 9 hombres fueron vinculados a proceso tras un cateo realizado en el municipio de Allende, donde autoridades aseguraron metanfetaminas. El coordinador de Ministerios Públicos, Rogelio Gómez Rodríguez, informó que algunos imputados permanecerán en prisión preventiva mientras avanzan las investigaciones.
3: Sí, bueno, derivado de un mandamiento en relación a un acto de investigación de cateo realizado en el municipio de Allende, se hubo el aseguramiento en este caso de al menos 9 personas del sexo masculino. En relación a ello, se inició una carpeta de investigación por el delito de posesión de narcóticos. El día de ayer fue llevado a cabo esta audiencia, en donde luego de que fueron puestos a disposición estas personas, derivado de este cateo y del aseguramiento de diversa droga, que en este caso fue metanfetaminas, el día de ayer el juez de control resolvió y dictó un auto de vinculación a proceso. También se tiene que, debido a los datos de prueba, conforme a los riesgos establecidos por parte del Ministerio Público dentro de la carpeta de investigación, se estableció al menos a unas personas, parte de estas personas se les impuso la prisión preventiva y otras lo que es la presentación periódica.
4: Para Coahuila Hoy, Miguel Maga.
0: Son las 8 de la mañana ya con 22 minutos. Gracias por seguir en sintonía con nosotros. Ya tenemos el enlace de la región Laguna. Ya está lista nuestra compañera Laura Pulido con toda la información. Adelante, Laura, te escuchamos. Muy buenos días.
5: Gracias, Gaby. ¿Qué tal? Muy buenos días. Te saludo con muchísimo gusto desde la ciudad de Torreón, Coahuila. Yo soy Laura Pulido, corresponsal de la región Laguna, y en esta mañana te presento la información más relevante de todo lo que acontece hasta este momento. Y bueno, iniciando con la información, te platico que, bueno, estamos a unos días del 10 de mayo, Día de las Madres, y ya Protección Civil y Bomberos y Seguridad Pública están trabajando en coordinación para los operativos para que todo termine en saldo blanco. Esto por parte de ambos lugares, por parte de Seguridad Pública. Bueno, ya se cancelaron todos los descansos, así lo indicó su comisario Alfredo Flores Originales, quien indica que ya no hay descansos de ningún elemento hasta que culmine este periodo del 10 de mayo. Por otra parte, también de parte de Protección Civil y Bomberos, también ya no hay descansos, y sobre todo también van a estar en puntos estratégicos. Ya empiezan a acordonar la zona también para que justamente pues estén, por ejemplo, áreas de los panteones señalizadas por donde sí se puede pasar, por donde hubiera algún tipo de riesgo, por lo cual ya están acordonando a estos panteones para que termine en saldo blanco. Justamente también hablando del 10 de mayo, pues ya también se están preparando, entre otros eventos, un evento totalmente gratuito que ya habíamos platicado en la página, pues es que viene Mijares y Pablo Montero en un evento totalmente gratuito aquí a la Plaza Mayor de Torreón. Este evento pues lo ofrece el alcalde Román Cepeda, y bueno, también en otros lugares, en otros recintos, como en los teatros, va a estar Rogelio Ramos, también por ahí un homenaje a Luis Miguel con otra persona, un cantante mexicano, talento local, que va a hacer su homenaje a Luis Miguel justamente también el 10 de mayo. Así que bueno, para toda la gente lagunera, para todas las mamis, hay muchas actividades tanto gratuitas como en otros lugares a las que pueden asistir. Y ya por último, antes de despedirme, pues bueno, también por parte de Salud Pública Municipal están dando cursos y capacitaciones a la gente que tiene diabetes, para que conozcan más sobre su enfermedad, sobre la alimentación, los cuidados, medicamentos, todo lo que deben de conocer para llevar una mejor calidad de vida. Estos cursos se están llevando a cabo ahí directamente en Salud Pública Municipal, que está en Avenida Ocampo, a dos calles del Bosque Venustiano Carranza, así que los interesados pueden acercarse, preguntar informes sobre el día y hora de estos cursos, para que puedan ser atendidos, son totalmente gratuitos. Y bueno, esa es la información más relevante, Gaby. Si sucede algo más, te lo voy a estar actualizando. Ya sabes que yo soy Laura Pulido y nos escuchamos el día de mañana.
0: Muchas gracias, Laura, por toda tu información. Estaremos pendientes con más noticias sobre todo acontecimiento relevante en la región Laguna. Entonces, bueno, pues muchas gracias. Son las 8 de la mañana con 26 minutos. Es momento de irnos a una breve pausa comercial. Y regresando, le tenemos toda la información del pronóstico del tiempo con nuestro compañero Roberto Carlos García. No se vaya.
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7: El fin de semana pasado concluyó la Feria Internacional del Libro Coahuila, consolidándose como una de las más importantes del país. Pasillos llenos, autores, presentaciones, libros por todas partes. Y sin embargo, una pregunta inevitable flota en el aire. ¿Realmente estamos leyendo más o solo estamos rodeados de más libros? En España, donde se lee más que en México, casi el 50% de los libros exhibidos en librerías no vende un solo ejemplar en su primer año. Dos terceras partes no superan uno. Apenas el 5% rebasa los 100. Es decir, cada vez hay más libros y menos lectores. La tendencia es global. Cada año se publican cerca de 4 millones de nuevos títulos. En México, en 2024, se produjeron más de 20.000 libros y se vendieron 79 millones de ejemplares. Menos de un libro por habitante. Vivimos en una época donde escribir se ha vuelto más común que leer y donde todo compite por nuestra atención. Notificaciones, videos breves, pantallas encendidas. En ese entorno, la lectura exige algo cada vez más escaso: tiempo, silencio y profundidad. Leer no es solo pasar páginas, es detener el mundo un momento, es sostener una idea hasta comprenderla. Por eso los libros siguen siendo insustituibles. Ningún formato rápido reemplaza la paciencia de una buena lectura ni la arquitectura de un pensamiento bien construido. Quizá por eso el desafío no es publicar más, sino formar más y mejores lectores. No se trata de llenar estantes, sino de encender curiosidades. Un libro en casa es apenas un objeto, pero cuando se abre, con tiempo, curiosidad y silencio, deja de ser papel y tinta para convertirse en un puente. Un puente hacia otras vidas, otros siglos, otras ideas, otras posibilidades. En tiempos como estos, leer no es un lujo, es una necesidad. Una sociedad que lee es una sociedad que piensa, y una sociedad que piensa siempre tiene futuro. Te saluda tu amigo Enrique Martínez, que tengas un excelente día.
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0: Ocho de la mañana con 29 minutos, 9:29 en el norte de Coahuila. Vamos a continuar, tenemos ya la información del pronóstico del tiempo. Está listo nuestro compañero Roberto Carlos García. Adelante, Roberto, te escuchamos, muy buenos días.
10: ¿Qué tal, Gaby? Excelente mañana de jueves 7 de mayo para darte a conocer el clima en las distintas regiones del estado de Coahuila. Actualmente en la región de los Cinco Manantiales, 21 grados la temperatura, alcanzaremos una máxima de los 26, una mínima de los 20 y un 60% de posibilidades de lluvia. Para el día de mañana, 33 la máxima, la mínima en los 22, con un 50% de posibilidades de lluvia. Y el sábado hay posibilidades de tormentas aisladas en un 50% de posibilidades. En la franja fronteriza, en Piedras Negras, 20 grados actualmente la temperatura, hay un 60% de posibilidades de lluvias, quizás al mediodía. La temperatura máxima alcanzada para el día de hoy será de 26 grados, la mínima en los 20, para mañana 31 la máxima, la mínima en los 21, y para el sábado hay un 60% de posibilidades de lluvia, la temperatura máxima en los 33, la mínima en los 19 grados. En la región carbonífera, en Musquis, 22 grados actualmente la temperatura, alcanzará una máxima en los 26, una mínima en los 21, hay un 70% de posibilidades de lluvia durante la tarde, a partir de las 2 de la tarde quizás les llueva allá en Musquis y en la región carbonífera. En Monclova, región centro, 22 grados actualmente la temperatura, hay un 80% de posibilidad de lluvia durante la mañana, la temperatura máxima en los 29, la mínima en los 20, para mañana 60% de posibilidad de lluvia, la máxima en los 30 y la mínima en los 20. La comarca lagunera, Torreón, Gómez, Palacio y Lerdo, actualmente una temperatura en los 24 grados, alcanzarán una máxima en los 36, una mínima en los 22, mañana caluroso, máxima en los 37, mínima en los 22, no hay posibilidades de lluvia. La región sureste, Saltillo, Ramos, Arizpe y Arteaga, 19 grados actualmente la temperatura, alcanzarán una máxima en los 26, una mínima en los 16, hay un 90% de posibilidades de lluvia. Para mañana máxima en los 29, mínima en los 15, con un 70% de posibilidades de lluvia. Esto es el pronóstico en las distintas regiones del estado. Para Coahuila Hoy, tu amigo y servidor Roberto Carlos García. Que tengas una excelente mañana, Gaby.
0: Muchas gracias, Roberto, por toda tu información. Excelente mañana para ti. Bien, continuando con las noticias, fíjese que el alcalde de Saltillo informó sobre una consolidación de una nueva alianza estratégica entre viñedos de la región sureste de Coahuila y productores del centro de Texas, esto con el objetivo de poder impulsar el turismo, abrir nuevas oportunidades comerciales. Vamos a escuchar.
11: Bastante interesante esta gira en Austin, donde pudimos estar en reuniones con la administración municipal de Austin. Ustedes saben que hace algunas semanas estuvo el alcalde por acá, lo cual se pudo concretar muchos temas, tanto en desarrollo económico como en tema de seguridad, tema de protección civil, tema de bomberos, y sobre todo muy trabajando muy de la mano ahí con la asociación de ciudades hermanas de Austin con Saltillo. Y algo bien interesante es lo que pudimos concretar allá, que es un lanzamiento de un una hermandad dentro de los viñedos de la región sureste de Coahuila con los viñedos que están a una hora de Austin, que están en el centro de Texas, que es lo del Hill Country, ahí todos esos viñedos, donde saltillenses y coahuilenses que tienen viñedos en nuestra entidad pudieron asistir y pudieron hacer una relación en todos los sentidos, comercial, tema de aprender diferentes tipos de acciones, cómo llevan el tema de mercadotecnia, cómo siguen promocionando el turismo en esos viñedos, y se va a hacer un intercambio en todos los sentidos, comercial, de negocio también, pero también en el tema turístico, para poder seguir posicionando a los viñedos de Coahuila, los viñedos que están dentro de la ruta de vinos y vino, para poder hacer una muy buena relación con los viñedos que están en Texas, porque hay que decir, fíjense, en Texas nos decían, producen 20 millones de cajas de vino en Texas, y consumen 300 millones de cajas, en el puro Texas. Entonces hay la posibilidad de que los viñedos de Coahuila puedan tener esa exportación hacia Texas y poder hacer un buen intercambio de negocios y un buen intercambio también en un tema turístico, tanto con la gente de Texas, que pueda venir a los viñedos de la ruta de vinos y vinos, y poder nosotros seguir posicionando esta ruta a nivel nacional y a nivel internacional.
12: ¿Cuántos empresarios participan de aquí del...?
0: Y bueno, en la región Laguna, fíjese que la edición 2026 del Coahuila 1000, uno de los rallies más esperados del país, ya tiene fecha de arranque. Y es que será del 13 al 16 de agosto y Torreón fungirá como punto de partida para esta travesía que mezcla adrenalina, cultura y sobre todo proyección internacional. Vamos a escuchar.
1: La edición 2026 del Coahuila 1000, uno de los rallies más esperados del país, ya tiene fecha de arranque. Será del 13 al 16 de agosto y Torreón fungirá como punto de partida para esta travesía que mezcla adrenalina, cultura y proyección internacional. En su deseada edición turística y doceava como competencia oficial, el Coahuila 1000 vuelve a posicionar al estado como un referente del turismo de aventura en México. Gracias a la seguridad que persiste en el estado y al impulso de la iniciativa privada, es como este rally es de los favoritos, no solo para los coahuilenses, sino también para los extranjeros.
13: Agosto, del 13 al 16 de agosto, es la fecha que vamos a iniciar. Siempre empezamos con el jueves, que es la contingencia, es donde hacemos la revisión de vehículos, revisar que todo el equipo que traen los competidores esté en buenas condiciones y vigentes. Por reglamento, pues se maneja un reglamento en esta carrera. Después de ahí tenemos la cena, la participación de las autoridades. Al día siguiente salimos tanto como ruta turística y ruta rally. Por las mañanas siempre estamos sujetos a horarios de salida por cuestiones del gobernador para poder dar el punto de salida, pero siempre son 6, 7 de la mañana. Y todo lo que implica de salidas como para 400 megas, todo está ya completamente, pues ya checado con el director de ruta, que es Jorge también, en coordinación también junto conmigo, los dos estamos ya atentos para dar para adelante.
1: Este año, el banderazo inicial se dará el 13 de agosto en la Plaza Mayor de Torreón, una ciudad que se consolida como anfitriona estratégica para este tipo de eventos por su infraestructura, conectividad y compromiso institucional. Informo para Coahuila Hoy, Julieta Deras.
0: Bien, continuando con las noticias, fíjese que el gobernador Manolo Jiménez Salinas presidió la sesión del Consejo Ciudadano para el Combate de Incendios Forestales, mesa de trabajo en la que se destacó la inversión histórica en la entidad en la materia de más de 180 millones de pesos. Y bueno, en esta misma sesión además se presentaron los avances preliminares y objetivos de la temporada de incendios forestales. Manolo Jiménez puntualizó que lo que se ha invertido en Coahuila en materia de combate a incendios forestales, pues es algo histórico gracias a la suma de esfuerzos de los municipios y también de la iniciativa privada, comentó que sin duda lo que se ha hecho en conjunto en estos dos años en esta materia, pues se ha pasado al siguiente nivel, y expresó su agradecimiento por la gran participación ciudadana y por la coordinación y gran apoyo del Ejército y de la Guardia Nacional. Y agregó que como gobierno siempre buscan llamar la unidad, ser punto de encuentro en todas y todos quienes quieren hacer cosas buenas por Coahuila. Y también recordó que para el arranque de la temporada de incendios forestales, hace una semana se entregó a los brigadistas equipo, herramientas, vehículos, drones, equipo de radiocomunicación, las pilas colapsables, y se informó que se cuenta con 3 helicópteros a disposición y, lo más importante, con 445 brigadistas listos para atender cualquier situación. Jiménez Salinas explicó que en este consejo está presente la sociedad civil organizada, la iniciativa privada, la academia y los 3 órdenes de gobierno, todos jalando para un mismo lado, en sintonía y con un plan y con esta estrategia. Y comentó que las condiciones de sequía y el aumento de temperatura pues están haciendo que los incendios forestales sean cada vez más explosivos, por lo que se necesita siempre una articulación y una capacitación de los 3 órdenes de gobierno, de los propietarios, de la sociedad civil organizada y de la academia. 8:40 a.m, vamos a continuar. Tenemos ya el enlace de Saltillo. Ya está listo nuestro compañero con toda la información. Adelante, Ricardo Versorza. Muy buenos días.
14: Hola, ¿qué tal? ¿Cómo están? Muy buenos días. Qué gusto saludarlos a través de las diferentes frecuencias de Coahuila Hoy. Mi nombre es Ricardo Versosa y el día de hoy voy a darles a conocer algunas de las noticias más importantes que han trascendido en las últimas horas aquí en la capital de Coahuila. Y es que el día de ayer aseguran casi una tonelada de marihuana en la carretera Zacatecas-Saltillo. Hay un detenido. Y es que elementos de la Guardia Nacional aseguraron un cargamento de aproximadamente 760 kilogramos de marihuana oculto en cajas de cartón durante un operativo realizado sobre la carretera Zacatecas-Saltillo en el municipio aquí de Saltillo. La detención ocurrió mientras agentes federales realizaban labores de prevención y vigilancia en coordinación con personal del Ejército Mexicano y de la Fiscalía General de la República, quienes marcaron el alto al conductor de un camión tipo Thornton para una inspección de rutina. Durante la revisión en el área de carga de la unidad, las autoridades localizaron 43 cajas de cartón que contenían diversos paquetes con marihuana, con un peso aproximado de 3/4 de tonelada. Tras el hallazgo, el chofer fue detenido en el lugar, mientras que la droga y el vehículo quedaron asegurados. Finalmente, el conductor, el camión y el cargamento fueron puestos a disposición del Ministerio Público Federal, instancia que continuará con las investigaciones correspondientes para determinar el origen y destino de la droga. Eso por una parte, y por otra parte, detienen a joven por grafitear plaza en La Madrid. Así es, un joven identificado como Carlos Antonio N., de 22 años, apodado El Cross, fue detenido por elementos de la Comisaría de Seguridad y Protección Ciudadana tras ser señalado como presunto responsable de realizar grafitis en una plaza del fraccionamiento La Madrid. La detención se logró gracias al apoyo de cámaras urbanas de vigilancia, investigaciones de la Unidad de Policía Cibernética y la colaboración de vecinos del sector. El detenido fue puesto a disposición de las autoridades mientras continúan las investigaciones para ubicar a otros posibles involucrados en los daños ocasionados al sector público. Y además también le informamos que se detiene a hombre por robo en agencia. Así es, un hombre originario de Monterrey fue detenido por elementos de la Comisaría de Seguridad y Protección Ciudadana tras ser señalado por el robo de pertenencias a empleados de una agencia de autos al norte de la ciudad. El detenido, identificado como Edgar Jaime, de 47 años, presuntamente aprovechó un descuido para sustraer una cartera con efectivo y tarjetas bancarias, hechos que quedaron captados en cámaras de vigilancia internas. Tras el reporte realizado a través de grupos de WhatsApp de seguridad, elementos de la Policía Municipal acudieron al lugar y lograron la detención del sospechoso. Empleados de otras agencias señalaron que el hombre también habría estado involucrado en el robo de una tablet en otra agencia. Además, autoridades informaron que cuenta con antecedentes por robo en Monterrey y que el año pasado cumplió una condena en el penal de Apodaca. El detenido fue puesto a disposición del Ministerio Público, mientras autoridades exhortaron a posibles afectados a presentar su denuncia. Y en otra información, en la noche de ayer, un voraz incendio consume varios tejabanes, esto en la colonia Universidad Pueblo. Así es, un fuerte incendio registrado la noche del martes consumió varios tejabanes de la colonia Universidad Pueblo, movilizando a elementos del cuerpo de bomberos hasta la calle Jesús Reyes. Las llamas arrasaron con viviendas construidas principalmente de madera, cartón y láminas, dejando cuantiosos daños materiales y reduciendo a cenizas el patrimonio de varias familias. Tras varios minutos de labores, los bomberos lograron controlar el fuego y evitar que se propagara a más viviendas. Autoridades informaron que no se reportaron personas lesionadas. Hasta aquí la información. Muy buenos días.
0: Muchas gracias por tu información, Ricardo. Estaremos pendientes con más. 8:45, nos vamos a una nueva pausa comercial. Y pues regresándole tenemos más noticias, no se vaya.
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0: Bueno, pues ya estamos de regreso a través del noticiero Coahuila Hoy. Muchas gracias por seguir en sintonía con nosotros. Así que bueno, pues vamos a continuar. Fíjese que ya iniciaron los festejos del Día de las Madres. Y es que precisamente el día de ayer la Administración Municipal 2025-2027 del gobierno de Musquis pues llevó a cabo el primer festejo con motivo del Día de las Madres en la Plaza Principal de Minas de Barroterán, donde cientos de madres de familia pues disfrutaron de una noche especial organizada en su honor. Y es que durante el evento, bueno, se contó con la presentación musical del grupo Tierra Negra, además de una gran rifa de regalos para todas las madres asistentes, quienes convivieron en un ambiente de alegría y de celebración. El gobierno municipal de Musquis pues felicita a todas las madres en Minas de Barroterán, en Minas La Florida y Estación Barroterán, quienes formaron parte de ese primer festejo dedicado a reconocer su amor, su esfuerzo y su entrega diaria. Y asimismo, bueno, se informó que se estarán realizando 4 celebraciones en distintas comunidades del municipio. El próximo festejo será en la Villa de las Esperanzas, precisamente el día de hoy, y luego el día de mañana en la Villa de Palaú y finalmente en la cabecera municipal de Musquis, con el objetivo de poder celebrar a todas las madres del municipio. Entonces, bueno, pues todas las mamás que nos escuchan a través de este medio de comunicación en la región carbonífera del municipio de Musquis, pues pueden aprovechar para poder acudir a estas celebraciones y sobre todo, pues, si tienen la suerte de llevarse un regalito, pues qué alegría. Entonces, Hoy, 7 de mayo, en la Villa de las Esperanzas, a las 7 de la tarde en la Plaza Principal. El 8 de mayo, en la Villa de Palau, a las 7 de la tarde en la Plaza Principal. Y finalmente, el 9 de mayo, a las 7 de la tarde en la Plaza Principal de Musquis. Entonces, bueno, todos invitados. Bien, vamos a continuar con la información. Tenemos ya el enlace de Piedras Negras. Está listo nuestro compañero Miguel Magaña. Adelante, Miguel, buenos días.
15: ¿Qué tal? Buenos días, Gaby. Te saludo desde el municipio de Piedras Negras, acá en la región norte del estado, para darte a conocer la información más relevante que acontece hasta este momento. Gaby, durante la conferencia matutina, el secretario del Ayuntamiento, licenciado Daniel Aguilar, informó que hasta el momento no hay cambio para realizar el Día de las Madres, el evento aquí. Esto debido a las grandes probabilidades de lluvia que hay en esta frontera. Lo que sí comentó es que de llevarse a realizar un cambio, se estará informando en tiempo y forma para todas las madres de familia. Gaby, está completamente nublado aquí en Piedras Negras. Hay probabilidades de lluvia fuerte para esta tarde, así que hay que tener precauciones necesarias para al momento de esta lluvia. Como te comento, no hay cambio aún. El evento del Día de las Madres sigue siendo en explanada de la presidencia municipal este próximo 9 de mayo. Así que si de haber un cambio, nosotros también lo estaremos informando de inmediato. Gaby, en otra información, déjame comentarte que hace unos momentos en la conferencia matutina, y más tarde te lo vamos a complementar con una nota, el encargado de desarrollo rural, ingeniero Arnoldo Guajardo, dio a conocer, Gaby, acerca de las medidas de protección contra el gusano barrenador. Luego, Gaby, de que ya se detectara un caso aquí en Coahuila, y también se capturara a una mosca portadora de este gusano barrenador. Más tarde vamos a dar las recomendaciones, porque no solamente es en ganado, sino es en todo tipo de mascotas en donde se puede presentar esta larva de gusano barrenador. También vamos a estar poniendo unos videos informativos por la tarde para que la gente esté al pendiente durante la nota cuáles son las medidas necesarias para el cuidado del gusano barrenador. En otra información, invitan a un curso de fotografía, el cual va a iniciar este próximo 17 de mayo en Casa de las Artes. El costo es $800 para la población que nos está escuchando, que quiera aprender de fotografía. Ahí está este tema. Gaby, el alcalde de Piedras Negras, Jacobo Rodríguez, va a estar ausente de la ciudad. Se reúne en la Ciudad de México con el DIF Nacional y el IMSS para ver los avances en tema de gestiones de los proyectos que se tienen desarrollados aquí en Piedras Negras. Puente Internacional 1 y 2 con carga vehicular, tiempo de cruce de 1 hora 30 minutos. El dólar a la compra, $16.50, y a la venta en $17.50. Saludos, Gaby, que tengas un excelente día.
0: Muchas gracias por tu información, Miguel. Excelente día para ti. Y dándole seguimiento al tema del Día de las Madres, fíjese que el gobierno municipal de Saltillo está invitando a las familias saltillenses a asistir al festejo para las mamás, que se va a llevar a cabo hoy jueves a las 6:30 de la tarde en el sector Teresitas, esto atrás del multideportivo El Zarape. Y es que como parte de las actividades culturales programadas con motivo del Día de las Madres, se llevará a cabo una jornada de duelo de sonoras. Ya lo había comentado nuestro compañero el día lunes. Nos adelantó un poquito de información sobre este duelo de sonoras con presentaciones musicales abiertas al público. Y sobre todo, pues el acceso es gratuito para los asistentes. Entonces, el Ayuntamiento de Saltillo informó que el evento se va a desarrollar sobre la calle Rayados entre Primera y Huachichiles, por lo que se exhortó a las familias a acudir con anticipación para disfrutar de un ambiente de convivencia y música en vivo. Y asimismo se dio a conocer que estas actividades, bueno, forman parte de una serie de presentaciones programadas en distintos sectores de la ciudad durante la presente semana. Así que el gobierno municipal reiteró la invitación a las mamás saltillenses y sus familias para participar en estas actividades recreativas organizadas en diferentes puntos de la ciudad. Entonces, bueno, pues todas invitadas a este evento del Día de las Madres hoy a las 6:30 de la tarde en el sector Teresitas. Bien, vamos a continuar. Tenemos el enlace de la región de los Cinco Manantiales. Está listo nuestro compañero Paco Olvera ya con toda la información. Así que bueno, te escuchamos, Paco. Muy buenos días.
16: Gaby, ¿qué tal? Muy buenos días. Te saludo con mucho gusto desde acá, desde la región de los Cinco Manantiales. Gaby, pues déjame decirte que este fin de semana en toda la región de los Cinco Manantiales estará lleno de fiestas, Gaby. Así es, estarán celebrando a todas las madrecitas de esta región. Y bueno, pues te comento que en el municipio de Zaragoza, Coahuila, no será la excepción. Acá en el municipio de Zaragoza, la presidencia municipal, encabezada por el alcalde Evelio Vara Rivera, pues ya ha hecho extensiva la invitación a todas las madrecitas del municipio. Esta fiesta habrá de ser el próximo 8 de mayo en la explanada precisamente de la presidencia municipal. Evelio Vara Rivera, el personal de la presidencia, esperan que todas las madrecitas se den cita el día de mañana, te repito, a la explanada principal, donde habrá por supuesto una gran rifa de regalos, muchas sorpresas para todas las madres, pero también la presentación del grupo Atrailerados. En punto de las 8:30 p.m. estará iniciando esta gran fiesta que seguramente pues muchas madrecitas de Zaragoza estarán disfrutando. Se espera que la gente acuda a esta invitación y que disfruten de su día. El registro ya empezó, el registro para la rifa de regalos, donde bueno, pues solamente hay que comprobar que son originarias o que viven, radican en este municipio de Zaragoza, y bueno, pues ya con eso tienen acceso al registro para participar en la rifa de regalos que habrá de darse ya en la fiesta el día de mañana 8 de mayo. Déjame platicarte del municipio de Nava, Coahuila, donde a diario utilizan el camión Vactor. Te platico que continúan los trabajos de atención a fugas de agua y drenajes tapados, así como el desasolve de alcantarillado. Esto, por supuesto, pues con el apoyo del camión Vactor. El personal de la presidencia municipal, acatando las indicaciones del alcalde Iván Ochoa, quien ha estado muy incisivo con estas indicaciones, que hay que mantener estos servicios de agua, drenaje, alcantarillado, Gaby, pues en óptimas condiciones. Para eso se tiene el camión Vactor, para eso es que lo utilizan prácticamente del diario, para mejorar todas estas redes de drenaje que hay en el municipio de Nava. Hay muchas solicitudes también, por eso es que a veces pues el tiempo de respuesta en ocasiones puede ser tardado, debido a que bueno, pues atienden todas y cada una de las órdenes de acuerdo a cómo van llegando los reportes. Gaby, pues esta es la información que tenemos para ustedes, deseando que tengan un excelente día.

Muchas gracias por tu información, Paco. Excelente día para ti. Tenemos un mensaje por aquí que nos envían a través del WhatsApp. Dice, Gaby, buenos días. Sobre el caso de ayer, no sé por qué la autoridad no hace nada con los motociclistas. Esos que andan a exceso de velocidad, sin casco, sin placas y a bordo más de dos personas. Ya es justo que hagan algo. Luego el que no tiene la culpa lo meten a la cárcel como la mujer de ayer sin tener la culpa. Bueno, pues sí, tiene razón. Pero bueno, pues están las investigaciones, ¿no? Con respecto a este suceso muy lamentable. Oye, pues dándole seguimiento al tema de del caso de el virus del hantavirus, donde recordemos que, bueno, tres personas perdieron la vida a bordo de un crucero y hubo pues algunos contagios. Le platico que una azafata neerlandesa ha sido hospitalizada en un centro médico de Ámsterdam con posibles síntomas de hantavirus y es pues considerada un potencial nuevo contagio tras haber estado en contacto con una de las tres personas fallecidas a raíz del brote en el crucero, según las autoridades locales. Y es que la azafata, originaria de la ciudad de Haarlem, muestra síntomas leves y se encuentra internada y aislada en un centro médico de la capital holandesa, según dijo el Ministerio de Sanidad de este país. Y bueno, la afectada había estado en contacto con una pasajera holandesa del crucero. Es una mujer de 69 años que falleció el pasado 26 de abril. Y el día antes la mujer estuvo brevemente a bordo de un avión que partió desde la capital neerlandesa a Ámsterdam. Y es que debido al estado de salud de la pasajera en ese momento, bueno, la tripulación decidió no permitirle abordar el avión. Esto se dio a conocer en un comunicado publicado el día de ayer, donde también precisó que se trataba del vuelo KL-592. Y como medidas de precaución, bueno, el Servicio de Salud Pública está dando a conocer que todos los pasajeros que se encontraban a bordo de este vuelo, pues obviamente fueron atendidos, no fueron checados antes de subir al vuelo. Entonces, el Instituto Nacional

0: Entonces, el Instituto Nacional de Salud Pública y Medio Ambiente indica que existen indicios de que el hantavirus en cuestión, variante andina, puede transmitirse de persona a persona, pero que esto ocurre muy raramente. Y a nivel internacional, bueno, solo se han descrito algunos casos. Además, la transmisión de persona a persona solo se produce cuando las personas tienen un contacto muy cercano entre sí. Y pues la mujer holandesa fallecida era la esposa del pasajero que murió a bordo del MV Jundis el 11 de abril y fue considerado la primera víctima mortal del brote tras experimentar síntomas como fiebre, el dolor de cabeza y diarrea leve. Y bueno, ella desembarcó en la isla Santa Elena ya con síntomas y tomó un vuelo a Johannesburgo, pero murió el día 26 de abril en los servicios de emergencia de un hospital de esta ciudad tras haber tratado de tomar el citado vuelo a Ámsterdam. Y bueno, el tercer deceso hasta la fecha ha sido el de una segunda pasajera el 2 de mayo tras presentar síntomas de neumonía. Entonces, bueno, hasta este momento esta es la información que se tiene con respecto a, pues, estos casos, ¿no?, de hantavirus. Se sigue investigando. Bien, son las 9 de la mañana, vamos a continuar. Tenemos el enlace de deportes. Está listo ya nuestro compañero Israel Palacios con toda la información, pues, más relevante hasta este momento. Adelante, Israel, te escuchamos. Buenos días.
1: ¿Qué tal, Gaby? ¿Cómo estás? Gusto en saludarte en esta mañana de jueves. La Liga MX vuelve a dominar la región. El Toluca, dirigido por el turco Mohamed, logró una remontada espectacular al golear 4-0 justamente a Los Ángeles en un marcador global de 5-2 en la Bombonera, asegurando su lugar en la final. Se medirán ante los Tigres, quienes eliminaron al Nashville en una serie que promete paralizar el fútbol mexicano. A solo semanas del inicio de la Copa del Mundo 2026, estalló la polémica por la liberación de jugadores. Javier Aguirre lanzó una advertencia clara: jugador de Liga MX que no concentre no va al Mundial. Finalmente, tras negociaciones de Amaury Vergara, los seleccionados de Chivas y Toluca reportaron justamente anoche en el centro de alto rendimiento. En el ámbito internacional, Gerard Piqué ha sido sancionado con 6 partidos de suspensión y 2 meses de inhabilitación. La medida fue tomada tras los incidentes y amenazas del cuerpo arbitral durante un encuentro de Andorra en la segunda división de España. Es todo en deportes. Que tengan un excelente jueves. Hasta la próxima.
0: Muchas gracias por tu información, Israel. Estaremos pendientes con más noticias ya por la tarde sobre el tema de deportes. Muchas gracias por tu información. Pues ya nos vamos, agradecemos a todo nuestro auditorio por mantenerse siempre bien informado. Regresamos por la tarde ya con una actualización, pero antes queremos agradecer a nuestros amigos de Merco que nos acompañan durante todo este noticiero. 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Así que bueno, cuídense mucho, que tenga usted un excelente día. Regresamos por la tarde a las 19 horas. Ese es el Noticiero Coahuila Hoy. Yo soy Gabriela Pérez Ojeda. Hasta pronto.
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0: Yo soy Gabriela Pérez Ojeda. Hasta pronto.
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0: Ya son exactamente las 9:15 a.m. Y tenemos una temperatura, vamos a darle en refresco a la página Water Channel. En estos momentos tenemos una temperatura estable de los 22 grados centígrados. Ahorita estaba chispeando y lloviendo allá en Palau, Coahuila. Y aquí, ni el chipi chipi. A ver si alguien viene de Palau, Coahuila, por favor, amarre la nube, tráigasela para acá, para Musquis, por favor. Órale, que tengan un excelente jueves. Saludos para todos los chicharrucos, los amigos mandilones, ¿cómo andan? No van a lavar, no vayan a lavar ahorita, porque entonces se va a venir el agua. Muy bien, vamos a enviarles un tema que tenemos listo, programado. Y este tema que nos lo presentan, todavía no tengo nada. El saludo para toda la raza que nos acompaña, Gracias por estar en sintonía. Vamos a enviarles algo de la inspiración colombiana y este tema que se titula Las Rufianas. Las Rufianas, súbale volumen a Radio Raza. Ahora le saque los pasitos prohibidos, sacude lo que trae arena.
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0: Ya llegó papá, ya llegó papá, ya.

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10: Muy bien, vamos a enviarles algo de Los Morales y de Parranda. Hoy nomás, grupo Los Morales y grupo de Parranda. Está bueno el tema, ¿eh? Baila esta cumbia así. Para todos los chicharrucos que bailan ahorita despacito, porque andan bien acalambrados, que porque fueron a bailar ayer en la plaza principal, ¿eh? ¡Ándele! Ya está almorzando, oiga, ya está almorzando. ¡Órale! Ya nomás. ¡Qué bonita mañana! ¡Qué bonita mañana! ¡Súbale volumen a radio!

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Ya son exactamente las 9 de la mañana con 30 minutos. El saludo para Miguel Guevara, que nos acompaña ya en La Encantada. Saludos muy especiales de parte de toda tu familia. Cuídate mucho, carnalito. Ya anda trabajando eso. Qué bueno. Perfecto. Muy bien, vamos a enviarles un tema que tenemos ya listo, programado, algo de Fuego Indio. Y este tema, el don, tengo el don, dice Fuego Indio. Recuerde que este 30 de mayo va a venir a la disco del Hotel Fiesta Mexicana para que ya compre los boletos de preventa, 150 y 200 en taquilla. Súbale volumen al Radio Raza.

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7: Ya solamente 18 minutos y serán las 10 de la mañana, ¿eh? Y tenemos una temperatura en el Oasis del Norte exactamente de... Se me hace que bajó la temperatura. No, sigue estable. 22 grados centígrados. ¿Hay pronóstico de lluvia? Claro, claro que sí. Les voy a decir más o menos a qué hora, ¿verdad? Permítame. Aquí, bueno, en Palo Duro ahorita está lloviendo, está el chipi chipi. Se quita y lo se llena y así está, ¿verdad? Pero aquí en el transcurso de... Aquí marca de después de la una de la tarde, después de la una de la tarde. A las dos de la tarde dice, marca por hora, ¿eh? 24% y luego a las 3, 30% y luego baja 15% a las 4. Y luego a las 5 de la tarde, 23%. Y así va a estar, sucesivamente. Pero de que hay agua aquí en Mosque, ¿sí? Saludos especiales para toda la raza que nos acompaña. Para Chevo Espino, que le tocó lavar los trastes, ¿eh? Ándale, Chevo Espino, está dedicando a la viejía. Y también para Roger, pero de Sabina, ¿sí? El saludo para, dice, para Roger Salazar, ¿eh? Y también para el Chevroletero Memín Hernández, el número uno chevroletero, ¿eh? De parte de Roger Mandilón, ahí nos acompaña. Roger Junior Salazar Junior, ahí nos acompaña en Fort Worth, Texas. ¡Órale! Muy bien, vamos a verles este tema que se titula La Rubiola. Nos lo presentan los chilucos del barrio. ¡Súbele volumen a radio, raza! ¡Pero súbele, Chevo!

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1: Órale, yo quiero ser el dueño de tu amor. Vamos a presentarles este tema. Ya son exactamente 8 minutos para que sean ya las 10 de la mañana. Cumbia sonidera, papá. Ahora apenas empieza el chipi chipi. Ay, qué bueno, los que vienen de Palau que se trajeron una nube amarrada para acá, porque nomás estaba lloviendo en Palau y aquí nada, pero ya viene el agüita, ¡eso! Oye, ¿se antoja? No, hombre, un cafecito. ¿Ya tomó café usted? ¿Ya tomaste café? Un cafecito, ¿verdad? Es más, un chocolatito o sin algo mejor, un atolito, papá, de arroz. Y luego, órale, con... ¿qué más? ¿Qué más? Unas empanaditas de piña. Es más, unos buñuelos, papá, ¿eh? O si no, algo más aquí, más fuerte, unos taquitos mañaneros. O un menudito, o un caldo de res. Traes puro hambre, Chuy, no te digo. Bueno, vámonos adelante con el tema. Bueno, vamos arriba, corazones.

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Hola, ¿qué tal? Hola, ¿qué tal? Muy buenos días. Las 10 de la mañana con 8 minutos. Ya estamos en cabina de La Sabrosita. Acompáñenos hasta las 12 de mediodía. Una llovizna ligerita por acá en el oasis y la región carbonífera. Mucho cuidadito a la gente que viene transitando en el bulevar, la gente que viene en carretera, la gente que nos va acompañando por ahí en su auto. Claro que sí, cuídense mucho, por favor. Las 10 de la mañana con 9 minutos, la temperatura, déjeme darle a conocer la temperatura en estos momentos por acá. Tenemos la temperatura en los 23 grados centígrados, va a continuar la lluvia, 20% a las ahorita, a las 11, a las 12, a la 1, a las 2. A las 3 de la tarde tendremos 80% a las 3 de la tarde. Según aquí, ¿verdad? Bueno, vamos a ver. Eso hasta las 8 de la noche, un 30%. Fíjese nomás. Bueno, muy buena bendición. Es una bendición la lluvia. Las 10 de la mañana ya con 9 minutos. Hoy nomás. Pues vámonos con algo parecido, pero esto se llama Chapoteando. 10 de la mañana con 10 minutos. Buen día.

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Vamos a continuar a través de la mejor estación, La Sabrosita, 10:15. A ver si se escucha mejor esta grabación de Don Rigo Tobar. Qué bonitas melodías, ¿verdad? ¿Por qué abandoné a mi madre? Se tambalea. Se llama también, tiene otro título. Se llama Todo por ti, ¿verdad? Las 10 de la mañana ya con 15 minutos, ya estamos jueves 7 de mayo, mil felicidades a todas las madrecitas, a todas esas buenas madres que nos están acompañando a través de la mejor estación, La Sabrosita. A todas las mamás, mil felicidades, se acerca el 10 de mayo. Oiga, pero qué melodías, ¿verdad? Hay melodías que pues alegran, ¿verdad? Y hay otras que como que nos dan para abajo, ¿verdad? Sí. La nostalgia por la madre que no tenemos ya. 10 de la mañana, 16 minutos. Escuche esta melodía.

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Claro que sí, continuamos en La Sabrosita, 10:23. A ver, ¿quién anda por acá? Chuy, ándale. Ya está, Chuy de la Rosa, ¿cómo andamos, mi amigo? Saluditos. Ahí mi contador Víctor Hernández, ahí en su despacho también, le enviamos el saludo. Ándale. El Flaquito de Oro, ¿estará trabajando, Flaquito de Oro? Sí. Está la lluvia, Flaquito. Cúbrese bien. Las 10 de la mañana, 24 minutos. Seguimos a través de la mejor estación. Claro que sí, viene algo por acá. Algo movidito, movidito, movidito. Y luego nos vamos a ir con música. Están viendo música de los Herederos de Nuevo León también, claro, los vamos a complacer. ¿También de quién? Edén Muñoz, también. Claro que sí. Estamos a través de la mejor estación, a través de 106.7 FM de tu radio. Acompáñanos.

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Bueno, continuamos, seguimos a través de la mejor estación. Claro que sí, quieren algo de los herederos de Nuevo León. Vamos a programarla, claro. Estamos a través de la mejor estación, La Sabrosita, del 106.7 en FM de tu radio. Acompáñanos. Tenemos la temperatura en los 23 grados centígrados, 23 graditos. Oye, el pronóstico para hoy está bien padre, 24 grados nada más. 24 grados la temperatura máxima para el día de hoy, ¿verdad? Pues prácticamente todo el día, hasta en la noche, va a estar la lluviecita. Es lo que nos marca, ¿verdad? Por acá. Vamos a ver qué pasa, ¿verdad? Porque pues de repente cambian todos los pronósticos. Bueno, 10 de la mañana, 31 minutos. Seguimos a través de la mejor estación.

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Hoy nada más, chapoteando. Oiga, a las 10 de la mañana ya con 35 minutos, dice el flaquito de oro, aquí estoy sobre la lluvia, pero aquí estamos trabajando. Ya está, mi flaquito, échele ganas. Allá el buen amigo Javier Flores también, allá en Polarizados Flores también, por ahí nos está acompañando el buen amigo. Dice, cáigale a los limpiaparabrisas, ándele, bien vara ahí con el amigo. Las 10 con 35 minutos, ¿qué más tenemos? Tenemos por acá, saluditos. A ver, márquenos 864-61-60507. La línea de comunicación totalmente libre, o mándenos un WhatsApp al mismo número. Al mismo número. Ociel Martínez, ¿dónde andas? Ociel Martínez por acá en La Noga. Acá en La Nogalera, ¿verdad? Siempre por ahí está a través de la mejor sintonía. La gente que está por allá en Houston, el buen amigo Jesús Acosta también, le enviamos el saludo. Ah, don Quique Flores también por acá en San Antonio, Texas, también. Un saludito, mi amigo. Así es, pues, el saludo para toda la gente que nos está acompañando en esta mañanita. Mañana lluviosa por acá en la región carbonífera y por acá en el Oasis también. Saluditos a toda la gente que nos está acompañando por ahí en casita, ahí en su trabajo, en su auto, en su camioneta. Usted que está laborando, qué padre, ¿verdad? Bueno, pues vámonos, viene algo de los Tigres del Norte, los incansables Tigres del Norte. Y esta melodía se titula La Reunión. Fíjese que tiene su mensaje esta melodía, ¿eh? Por favor, escúchela. Porque pues muy pocas veces se reúne la familia, toda la familia completa, muy pocas veces. Usted lo sabe bien. Entonces, cuando hay una reunión, pues, hombre, qué bárbaro, qué felicidad, aprovéchelo. Aprovéchelo porque de repente ya no está una persona, ya no está la otra, ya no está nuestro padre, ya no está nuestra madre, ya no está un hermano, ya no está un hijo, no, qué bárbaro. Ay, Dios mío. 10 de la mañana, 37 minutos.

0: igual al viejón de oro, puro para adelante, don Poncho. ¡Ja!
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Ya solamente 12 minutos y serán ya las 11 de la mañana. 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

Hola, ¿qué tal? Muy buenos días. Las 11 de la mañana ya con 3 minutos. Ya estamos en su programa Mensajero 106.7, un gentil patrocinio de las ferreterías de la oferta de Musquis y materiales para la construcción. 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

Bueno, continuamos, mensajero 106.7. 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

0: La familia Higa Bon tiene la pena de participar en el sentido fallecimiento del señor José Higa Torres a la edad de 88 años, mejor conocido como Higao el Japonés, acaecido el 27 de abril en San Antonio, Texas. Lo participan con profundo dolor su esposa, sus hijos, hijos políticos, sobrinos, nietos, bisnietos y demás familiares. Su cuerpo será trasladado a esta ciudad y arribará el próximo sábado y será velado de 8 de la mañana a 1 de la tarde en Capilla de Funerales García. El sábado a las 10 de la mañana se le harán los servicios religiosos en la misma capilla y de ahí partirá el cortejo fúnebre al Panteón Santa Rosa de esta ciudad. Descanse en paz el señor José Higa Torres. Respetuosamente, familia Higa Won.
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0: Oye, bueno, ya 3 de la tarde con 25 minutos, 3 con 25 minutos de raza. Seguimos avanzando. Saludos allá a nuestros amigos en Pau Pau. Oye, la raza de Palau, gracias por su sintonía en Zona Centro. El cordial saludo para todos ustedes. Bueno, 3 con 26 minutos, vámonos que manda la música. ¿Qué viene acá por este Laredo? ¡Perfecto! Viene la música a cargo de la Sonora Dinamita. Es el Tejanito. Nada más para ir agarrando power para manejar a todo dar. Saludos para ustedes. Mucha precaución ahí en carretera. Súbele o apágale de una vez, hija.

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pues ya 3 de la tarde con 40 minutos. 3 con 40 minutos. Te seguimos con más de la música. Y ya en la parte final, ya mero nos damos raza. Ya mero nos despedimos. Sígase reportando. Oye, pues a lo que te truje, chencha. Tenemos ya un tema ya preparado acá por este Laredo. Oye, actualiza la temperatura, ¿qué onda? ¿Cómo andamos a la temperatura? Temperatura aquí en Melchor Musquis en los 23 grados centígrados, 23 grados a la temperatura. Eso por acá, saludos desde Irving, Texas, a la familia López Fraga de Barroterán y saludos a Chimara Estrada. Gracias ahí por comunicarse con nosotros. Gracias por estar ahí en sintonía a través de esta que es su estación. Nos vamos con el siguiente tema. Viene Elías Medina, se llama Hablemos. Desde la tarde con 41 minutos. Adelante, vámonos.

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8: El fin de semana pasado concluyó la Feria Internacional del Libro Coahuila, consolidándose como una de las más importantes del país. Pasillos llenos, autores, presentaciones, libros por todas partes. Y sin embargo, una pregunta inevitable flota en el aire. ¿Realmente estamos leyendo más o solo estamos rodeados de más libros? En España, donde se lee más que en México, casi el 50% de los libros exhibidos en librerías no vende un solo ejemplar en su primer año. Dos terceras partes no superan uno. Apenas el 5% rebasa los 100. Es decir, cada vez hay más libros y menos lectores. La tendencia es global. Cada año se publican cerca de 4 millones de nuevos títulos. En México, en 2024, se produjeron más de 20 mil libros y se vendieron 79 millones de ejemplares. Menos de un libro por habitante. Vivimos en una época donde escribir se ha vuelto más común que leer y donde todo compite por nuestra atención. Notificaciones, videos breves, pantallas encendidas. En ese entorno, la lectura exige algo cada vez más escaso: tiempo, silencio y profundidad. Leer no es solo pasar páginas, es detener el mundo un momento, es sostener una idea hasta comprenderla. Por eso los libros siguen siendo insustituibles. Ningún formato rápido reemplaza la paciencia de una buena lectura ni la arquitectura de un pensamiento bien construido. Quizá por eso el desafío no es publicar más, sino formar más y mejores lectores. No se trata de llenar estantes, sino de encender curiosidades. Un libro en casa es apenas un objeto, pero cuando se abre, con tiempo, curiosidad y silencio, deja de ser papel y tinta para convertirse en un puente. Un puente hacia otras vidas, otros siglos, otras ideas, otras posibilidades. En tiempos como estos, leer no es un lujo, es una necesidad. Una sociedad que lee es una sociedad que piensa, y una sociedad que piensa siempre tiene futuro. Te saluda tu amigo Enrique Martínez, que tengas un excelente día.
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4: El fin de semana pasado concluyó la Feria Internacional del Libro Coahuila, consolidándose como una de las más importantes del país. Pasillos llenos, autores, presentaciones, libros por todas partes. Y sin embargo, una pregunta inevitable flota en el aire. ¿Realmente estamos leyendo más o solo estamos rodeados de más libros? En España, donde se lee más que en México, casi el 50% de los libros exhibidos en librerías no vende un solo ejemplar en su primer año. Dos terceras partes no superan uno. Apenas el 5% rebasa los 100. Es decir, cada vez hay más libros y menos lectores. La tendencia es global. Cada año se publican cerca de 4 millones de nuevos títulos. En México, en 2024, se produjeron más de 20 mil libros y se vendieron 79 millones de ejemplares. Menos de un libro por habitante. Vivimos en una época donde escribir se ha vuelto más común que leer y donde todo compite por nuestra atención. Notificaciones, videos breves, pantallas encendidas. En ese entorno, la lectura exige algo cada vez más escaso: tiempo, silencio y profundidad. Leer no es solo pasar páginas, es detener el mundo un momento, es sostener una idea hasta comprenderla. Por eso los libros siguen siendo insustituibles. Ningún formato rápido reemplaza la paciencia de una buena lectura ni la arquitectura de un pensamiento bien construido. Quizá por eso el desafío no es publicar más, sino formar más y mejores lectores. No se trata de llenar estantes, sino de encender curiosidades. Un libro en casa es apenas un objeto, pero cuando se abre, con tiempo, curiosidad y silencio, deja de ser papel y tinta para convertirse en un puente. Un puente hacia otras vidas, otros siglos, otras ideas, otras posibilidades. En tiempos como estos, leer no es un lujo, es una necesidad. Una sociedad que lee es una sociedad que piensa, y una sociedad que piensa siempre tiene futuro. Te saluda tu amigo Enrique Martínez, que tengas un excelente día.
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Hola, ¿qué tal? Hola, ¿qué tal? Muy buenas tardes. Muy buenas tardes, las 5 de la tarde con 11 minutos. Claro que sí, aquí estamos en cabina de la Sabrosita. Vamos checando temperatura, ya, porque esto se puso fresquecito el ambiente, ¿verdad? Oye, la lluviecita, el airecito, no, hombre, qué bárbaro. El manga corta, toda la cosa, ¿verdad? Oye, 21 grados, 21 graditos la temperatura por acá en el oasis del norte Musquis. Va a continuar las lluvias, oiga, 30% probabilidad de lluvia, 50% a las 7 de la tarde, a las 8 de la noche, a las 9 y a las 10, el 50%, 40% ya a las 11 y 12 de la noche. Entonces, pues, ¿cómo le hacemos? Hay que aguantar, ¿verdad? Las 5 de la tarde ya con 12 minutos. No, pero es una bendición la lluvia. Una bendición de Dios. No más. Qué bárbaro. Oye, saludito. Me están diciendo por acá. A ver, ¿quieren algo con los legendarios del Oasis? Por aquí lo tenemos ya. Y dice por acá también. Dice por acá, por este lado. Me están comunicando desde por allá de... ¿De dónde dice? De Houston, Texas. Dice, muy buenas tardes, señor Juan Castro, ¿me puede poner una canción de Juan Montoya? Juan Montoya, mi puro amor. Y saludos para mi papá, Servando Salazar, de parte de su hija, Julia Salazar, de Houston, Texas. Y saludos para todos y toda la gente por allá en Musquis, del barrio de la Nogalera. Ya está, mire, saludito. Oye, toda la raza por allá. A todos los paisanos les enviamos el saludo a través de la mejor estación. A través de la Sabrosita, la número uno, la number one, la no hay otra. Vámonos, viene la saxocumbia.

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Claro que sí, continuamos, seguimos a través de La Sabrosita, dice por acá, claro que sí, la melodía con Juan Montoya, me están pidiendo, con Juan Montoya, ¿de qué año será esta melodía? ¿Qué onda? ¿Cómo le va? ¿De qué año será esta melodía de con Juan Montoya? Vamos viendo, no, te imaginas, mi puro amor, me están solicitando desde por, ¿de dónde me dijeron? Desde Houston, Texas, ¿verdad? Dice, buenas tardes, señor Juan Castro. Voy a poner una canción de Juan Montoya, Mi Puro Amor. Y saludos para mi papá, don Servando Salazar, de parte de su hija Julia Salazar, de acá de Houston, Texas. Oye, qué bárbaro. Bueno, pues, se la mandamos, claro que sí. Las 5 de la tarde con 21 minutos. Las 5 con 21. Seguimos a través de la mejor estación, La Sabrosita, en el 106.7 en FM de su radio. Claro, la gente que está por allá en Houston, por allá en Denton, allá en Dallas. En New Braunfels, en San Antonio, Texas, en Uvalde, en Iglepajas, en acá en Del Río también, claro que sí, la gente que nos acompaña por allá, le enviamos el saludo a través de la mejor estación, a través de 106.7 La Sabrosita, las 5 de la tarde ya con 22 minutos, avanzamos, música.

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1: Avanzamos con más música. Nada más. Esto es el conjunto Primavera. Y esto se llama Empaca tus cosas. Oiga, esta grabación es del tremendo Dani Zapata, orgullosamente de aquí, de Musquis, Coahuila. Empaca tus cosas.

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8: El fin de semana pasado concluyó la Feria Internacional del Libro Coahuila, consolidándose como una de las más importantes del país. Pasillos llenos, autores, presentaciones, libros por todas partes. Y sin embargo, una pregunta inevitable flota en el aire. ¿Realmente estamos leyendo más o solo estamos rodeados de más libros? En España, donde se lee más que en México, casi el 50% de los libros exhibidos en librerías no vende un solo ejemplar en su primer año. Dos terceras partes no superan uno. Apenas el 5% rebasa los 100. Es decir, cada vez hay más libros y menos lectores. La tendencia es global. Cada año se publican cerca de 4 millones de nuevos títulos. En México, en 2024, se produjeron más de 20 mil libros y se vendieron 79 millones de ejemplares. Menos de un libro por habitante. Vivimos en una época donde escribir se ha vuelto más común que leer y donde todo compite por nuestra atención. Notificaciones, videos breves, pantallas encendidas. En ese entorno, la lectura exige algo cada vez más escaso: tiempo, silencio y profundidad. Leer no es solo pasar páginas, es detener el mundo un momento, es sostener una idea hasta comprenderla. Por eso los libros siguen siendo insustituibles. Ningún formato rápido reemplaza la paciencia de una buena lectura ni la arquitectura de un pensamiento bien construido. Quizá por eso el desafío no es publicar más, sino formar más y mejores lectores. No se trata de llenar estantes, sino de encender curiosidades. Un libro en casa es apenas un objeto, pero cuando se abre, con tiempo, curiosidad y silencio, deja de ser papel y tinta para convertirse en un puente. Un puente hacia otras vidas, otros siglos, otras ideas, otras posibilidades. En tiempos como estos, leer no es un lujo, es una necesidad. Una sociedad que lee es una sociedad que piensa, y una sociedad que piensa siempre tiene futuro. Te saluda tu amigo Enrique Martínez, que tengas un excelente día.

Mira, pues continuamos 5:35 PM. Seguimos a través de la mejor estación, La Sabrosita. Bueno, pues continúa el chipichipi, ¿sí? Bueno, fíjese que tenemos una temperatura de los 21 grados centígrados por acá en el Oasis del Norte. De hecho, tenemos 30% probabilidad de lluvia, ¿verdad? 30%, se sigue la lluviecita, el fresquecito, bien padre, ¿verdad? Índele. Bueno, pues saludos a toda la gente que nos está acompañando en esta bonita tarde. Oiga, hace dos, tres melodías hacia atrás, programé una melodía, ¿verdad? Con Juan Montoya, ¿verdad? Oiga, inmediatamente la gente quiere escuchar música de aquellos años, oiga. Dice el señor César Guerra, es de por allá, de allá por los 60, 70, ¿te imaginas? Hombre, qué bárbaro. Vamos a desempolvar otra melodía que tenemos por acá. Ya la tenemos lista, don César. Claro que sí, vamos a complacerle con Pedro y Arena. Pedro y Arena, ¿te imaginas? No, hombre. Ay, yo me acuerdo que todavía, no sé, andaba gatas, como dicen por ahí. Las 5:36 PM ya con 36 minutos. A ver, Pedro y Arena, dice libro abierto. Bueno, la programamos y la lanzamos. Las 5:36 PM ya con 36 minutos. La melodía que viene a continuación, hombre, qué bárbaro. Escúchela.

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Oígala, oiga qué rápido, las 5:41 PM, seguimos a través de La Sabrosita. La gente que va por acá en carretera nos va acompañando. Oiga, maneje usted con muchísima precaución. Se suscitó un accidente por acá en la carretera. Entonces, por favor, es que pues ahorita el pavimento está muy mojado. Si usted va muy a exceso de velocidad, ¿verdad? No alcanza a frenar y si frena, pues se va a ir resbalando, se va a ir lanchando, como dice la gente, ¿verdad? Y pues mucho cuidado. 18 minutos y serán ya las 6:00 PM. Oiga, pues seguimos a través de la mejor estación. Allá un saludo para el barrio de la Piedra, allá para mi amigo el Capitán Monroy, el Capi Monroy, que por ahí nos está acompañando, mi amigo, ahí su señora esposa, ahí toda la familia. Le enviamos el saludo a través de la mejor estación, La Sabrosita. Hoy nomás. Oiga, mi amigo Capi, oigan.

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2: Ya solamente 12 minutos para las 6 de la tarde. Pues sí, efectivamente, Fuego Indio, próximo sábado 30 de mayo. 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Bueno, seguimos a través de la mejor estación, La Sabrosita. 12 minutos ya para las 6 de la tarde. Esto es algo de Fuego Indio.

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De 8 minutos para las 6 de la tarde. Oiga, pues seguimos a través de la mejor estación, La Sabrosita. Vamos a ver cómo andamos por acá. Estamos checando por acá. La temperatura, pues la tenemos igual, oiga, 21 graditos, con el 30% la probabilidad de lluvia, nos marca 30%, ¿verdad? Ya eso de las 8 de la noche, 9 de la noche, 10 de la noche, 50%, a las 11 de la noche, el 40%, y a las 0 horas, un 30%. Bueno, pues vamos a ver cómo nos va, ¿verdad? Por lo pronto está la lluviecita bien ligerita, ¿verdad? Y prácticamente en toda la región. Es más, desde Monterrey. En Monterrey también estaba lloviendo. En Monclova, Coahuila también. Acá hay toda la región. Acá los 5 manantiales también. Acá en Piedras Negras, por acá en Nava, en Zaragoza, en Allende. Y acá pues toda la región carbonífera. Solamente 7 minutos para las 6 de la tarde. Claro que sí, viene algo de Julio Iglesias y Los Temerarios, qué bárbaros. Escuchen la mejor programación a través de La Sabrosita.

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